Estamos de regreso, 20 horas con 7 minutos ya en la parte final de nuestro programa. Y estaba revisando por acá, por alguna de las plataformas, que se autorizó, digamos, el concierto de BTC en el Estadio Nacional. Estuvieron en el pasado mundial, ¿cierto?, en el cierre, y se ha autorizado entonces por parte del Ministerio del Deporte la presencia de esta agrupación que tiene, digamos, muchos seguidores, ¿no? Es sin duda un acontecimiento importante, porque estaban buscando algún recinto y estaba revisando acá que el Ministerio del Deporte informa que el IND aprobó la disponibilidad del Estadio Nacional para la realización de los conciertos de BTC, luego de que la empresa organizadora incorporara una serie de modificaciones técnicas destinadas a resguardar la infraestructura deportiva del recinto indicado en el comunicado por el MINDE. Mira, ya, revisemos el pronóstico meteorológico para las próximas horas. ¿Qué nos dice la Dirección Meteorológica de Chile? Y otro datito que estaba revisando por acá, que Francia prohibió uso de redes sociales en menores de 15 años. ¿Estamos nosotros preparados para eso, no? ¿En Chile? Yo creo que no, ¿eh? Bueno, vamos con el pronóstico meteorológico. ¿Seguirá la lluvia o no? ¿Qué dice la Dirección Meteorológica de Chile? Vamos. 8 y 13 para mañana, miércoles 22. En la madrugada, cubierto y chubascos con viento entre 25 y 40 kilómetros por hora. En la mañana, cubierto y chubascos aislados. En la tarde y noche no hay lluvia. El jueves, 7 y 11, cubierto y chubascos aislados con viento entre 25 y 40 kilómetros por hora. En la noche del jueves, cubierto, lluvia y chubascos. El viernes, 7 y 14, en la madrugada, cubierto y chubascos. En la mañana, nublado. En la tarde, también nublado. El sábado, solo cubierto, 8 y 13, lo que dice la Dirección Meteorológica de Chile, ¿no? El domingo, 9 y 11, cubierto en la madrugada. En la mañana, cubierto, lluvia débil. En la tarde del domingo, cubierto y lluvia. Y en la noche, cubierto y chubascos. Así se nos viene el pronóstico meteorológico para las próximas horas.

Un santo para cada día. Hoy, 21 de julio, recordamos a San Lorenzo de Brindis. San Lorenzo nació en Brindis, Italia, cerca de Nápoles. Desde pequeño, demostró tener una memoria asombrosa. Dicen que a los 8 años repitió desde el púlpito de la catedral un sermón escuchado a un famoso predicador, con gran admiración de la gente. Cuando pidió ser admitido como religioso en los padres capuchinos, el superior le advirtió que le iba a ser muy difícil soportar aquella vida tan dura y tan austera. El joven le preguntó: «Padre, ¿en mi celda habrá un crucifijo?» «Sí, lo habrá», respondió el superior. «Pues eso me basta. Al mirar a Cristo crucificado tendré fuerzas para sufrir por amor a Él cualquier padecimiento». La facilidad de San Lorenzo para aprender idiomas y para grabarse en la memoria todo lo que leía dejó atónitos a sus superiores y compañeros. Prácticamente se aprendía de memoria capítulos enteros de la Santa Biblia. Y su capacidad para predicar era tan excepcional que, siendo simple seminarista, ya le fue encomendado el predicar 40 días de cuaresma en la Catedral de Venecia por 2 años seguidos. Las gentes vibraban de emoción al oír sus sermones y muchos se convertían. Los capuchinos nombraron a Fray Lorenzo superior del convento y luego superior de Italia. Más tarde, al constatar las grandes cualidades que tenía para gobernar, lo nombraron superior general de toda su comunidad en el mundo. El Santo Padre, el Papa, lo envió a Checoslovaquia y a Alemania a tratar de extender la religión católica en esos países. Se fue con un buen grupo de capuchinos y empezó a predicar. Pero en esos días, un ejército de 60.000 turcos mahometanos invadió el país con el fin de destruir la religión, y el jefe de la nación pidió al padre Lorenzo que se fuera con sus capuchinos a entusiasmar a los 18.000 católicos que salían a defender la patria y la religión. La batalla fue terriblemente feroz. Pero San Lorenzo y sus religiosos recorrían el campo de batalla con una cruz en alto cada uno, gritando a los católicos: «¡Ánimo! Estamos defendiendo nuestra santa religión». Y la victoria fue completa. Los soldados victoriosos exclamaban: «La batalla fue ganada por el padre Lorenzo». El sumo pontífice lo envió de delegado suyo a varios países y siempre estuvo muy activo de nación en nación, dirigiendo su comunidad y fundando conventos. En 1859 fue declarado doctor de la Iglesia por el sumo pontífice Juan XXIII. Cuando viajaba a visitar al rey de España, enviado por la gente de Nápoles para pedirle que destituyera a un gobernador que estaba haciendo mucho mal, se sintió sin fuerzas. Y el 22 de julio, el día en que cumplía sus 60 años, murió santamente. Ha sido llamado el doctor apostólico. Un santo para cada día. 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

Muy bien, comenzamos a cerrar nuestro programa. 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La invitación cordial para que usted continúe con nosotros. Ya viene Puro Deportes en Buena Nueva.

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7: ¿Qué tal? ¿Cómo les va? Un agrado de saludarles. Un poquito de viento, ¿no? Bastante viento, diría yo, a esta hora en nuestra capital provincial. 27 minutos faltan para las 21 horas, comenzando un nuevo capítulo de Puro Deportes en la Radio Buena Nueva. Fíjese que vamos a hablar de el Newcom. Este día viernes comienza la Liga Interregional Maule-Ñuble. Ya estaremos comentando un poquito más acerca de esa materia. Linares está trabajando para llegar el equipo de Newcom más Linares en condiciones, digamos, para enfrentar este torneo que arranca este día viernes pasadito a las 10 de la mañana. El Depo sigue trabajando también con miras a lo que será la liguilla de ascenso. Estamos a la espera de conocer a lo mejor algún castigo para el Chaco City, ¿no? Por incumplimiento de fecha, digamos, en el pago de las remuneraciones. Mientras que el fútbol joven también estaría volviendo a la cancha este fin de semana. Con la segunda fecha, sí. ¿Eh? Se salta la primera fecha que se juega con Rangers y se está jugando con el viejo y querido Magallanes. Ya les contaremos también durante esta semana lo que va a ocurrir con el fútbol joven, que se prepara para la segunda rueda, ¿no? A ver cómo nos va. Yo creo que el fútbol joven está desarrollando un buen trabajo después de mucho tiempo, ¿eh? Que no participaba, digamos, a nivel de la ANFP, con Frank Carilao, que está cumpliendo una excelente labor, con Carlitos Chacón, alguno de los técnicos, ¿cierto?, que mencionamos también, el formativo, y veremos cuál es esta segunda rueda, cómo se va a escribir, digamos, esta nueva historia en el fútbol joven del cuadro albirrojo. Se estaría comenzando también el fútbol chileno, pero todo supeditado a lo que pase en los próximos días, porque hay que agregar que hay partidos que no se estarían jugando por las situaciones que están complicando, digamos, con esto de el deporte, del fútbol específicamente, y los estadios que no están en buenas condiciones producto de este sistema frontal que ha afectado gran parte de nuestro país. Estaba revisando por acá a través de el Instagram del Club Deporte Linares y la Corporación, que habla acerca del decreto número 22, que es el protocolo contra el abuso sexual, discriminación y maltrato en la actividad deportiva, que es bueno tenerlo presente, ¿no? La ley 22.197 contra el abuso sexual, acoso sexual, discriminación y maltrato en actividad deportiva nacional, establece el deber contar con un protocolo contra el acoso sexual, abuso sexual, discriminación y maltrato en actividad deportiva. Este mandato legal exige un establecimiento de un estándar de seguridad para la práctica deportiva, donde se protege al deportista y a la comunidad deportiva en conductas vulneratorias, promoviendo un entorno seguro en el deporte mediante la prevención y sanción de conductas nocivas a la sana convivencia en la práctica deportiva. Como Club Deporte Linares, dice la nota, estamos adoptando medidas para la aplicación de este protocolo, promoviendo espacios seguros para todos los deportistas y funcionarios de nuestra institución, tanto a las series formativas como a nuestro primer equipo. Es por ello que nuestra institución ha designado a dos responsables institucionales que velarán por el cumplimiento de este protocolo. Mariela Vázquez Rodríguez, presidenta del Depo Linares SADP, y Paulina Suárez Bravo, tesorera Corporación Deporte Linares. Así que es lo que tiene relación con esta nota, ¿no? La institución en todas sus categorías asume un compromiso de brindar un entorno seguro a todos los deportistas que representan a nuestro club, velando por un espacio integral y estableciendo protocolos preventivos en el desarrollo de la práctica del deporte. El fútbol amateur también está sufriendo las consecuencias, digamos, del sistema frontal, porque nos ha llegado la nota por parte del presidente de la FAL, de Joel Fuentes. Bueno, ellos no se reunieron hoy día, ¿no? Habitualmente los días martes estaban reunidos, pero no se va a programar para este fin de semana. También nos comenta, digamos, que llegó una nota desde ANFA Regional que, debido al frente de mal tiempo que aqueja a gran parte de Chile y en especial a nuestra región, se suspenden los partidos de vuelta de semifinales Serie Senior 35 en lo que es Copa de Campeones, del próximo fin de semana, sábado 25 y domingo 26 de julio del presente año. Y además se pospone torneos de selecciones, todo competidor y juveniles, para dar inicio el 8 y 9 de agosto y no el 1 y 2 como estaba programado. Eso es lo que se señala por parte de ANFA Regional. Lo otro, hoy día, como les anticipaba, a raíz del temporal que golpea con fuerza el país, no hay reunión de la AFAL. Además, es muy probable, y de hecho va a ser así, que se suspenda nuevamente la fecha de este fin de semana por las condiciones meteorológicas. Los Viejitos Crack también no se va a jugar este fin de semana, eso ya está consumado, digamos, al igual que, me imagino, la Víctor Zavala Bravo, que también no va a jugar fecha porque las condiciones meteorológicas están complicando, digamos, el accionar los estados de la cancha, todas las canchas ya literalmente hablando pasadas a agua, digamos, ¿no? Lo que representa también una situación de peligro en la integridad física de los jugadores, especialmente de los deportistas de los Viejitos Crack. Entonces, este fin de semana no hay fecha en el fútbol amateur. Para que usted lo tenga ahí presente, no se va a disputar partidos, pero eso sí, lo que se va a jugar en principio es lo que tiene relación con el fútbol joven, y donde Linares estaría enfrentando nada menos que al equipo de Magallanes. Mañana, esto a nivel internacional, lo relacionado con el voleibol, porque parte lo que es la Copa Sudamericana, que se inicia mañana del 22 al 26 de julio. Se va a disputar la Copa Sudamericana de Voley 2026 en el Coliseo Eduardo Dibós, donde la selección peruana buscará volver a quedar con el podio ante la hinchada, digamos. Va a estar Chile también, ¿eh? Chile va a estar jugando este sudamericano. Tenía acá la información con quién parte nuestra selección en este torneo, que comienza ya a vivirse en la jornada de mañana. Es un torneo sudamericano de voleibol, y donde Chile también estará presente para escribir la historia ahí, pues, con un partido bien interesante. Va a jugar con Perú, Chile, con los anfitriones, digamos, las damas. Esto es en damas, este torneo sudamericano. Bueno, todo parte a las 10:30 con Argentina y Ecuador. Luego, a la 1 de la tarde, juegan Brasil con Bolivia. A las 3:30, Colombia con Venezuela. Y a las 6 de la tarde, Chile va a jugar con Perú en la Copa Sudamericana del voleibol. Recordar que esto va del 22 al 26 de julio, donde se va a disputar la Copa Sudamericana de voleibol 2026 en Perú. Partidos que van a estar siendo transmitidos también por la página, se llama Latina, ¿no? Latina se llama esa página para los fanáticos. Latina, el canal oficial del voleibol peruano, dice. Así que ahí vamos a tener la oportunidad de ver también a nuestro representativo en la jornada de mañana, que debuta con las anfitrionas, con el cuadro de Perú, en lo que es la Liga Sudamericana de voleibol, que comienza del 22 al 26.

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0: Seguimos en Puro Deportes. A ver si mañana les entregamos la estadística de lo que va de la FAL, que terminó la primera rueda, ¿no? Y que ya, lógicamente, hay clasificado, digamos, para la liguilla. A ver si les contamos algo más en la jornada de mañana. Vamos a ir con esta primera liga interregional. ¿Se acuerdan ustedes que se dio el vamos oficial de la liga de Newcom? Y todo comienza este día viernes acá en nuestra ciudad, donde van a participar los equipos que ya están anotaditos: los Fénix de Bulnes, las Águilas, Ángeles Sur, Dorados del Newcom, Gol Newcom Retiro, Loicas y Newcom más Linares. Este Newcom, usted sabe que es un voleibol adaptado, digamos, ¿no? Más que un deporte, una gran familia. Y la programación contempla los siguientes partidos: viernes 24 de julio, desde las 10 de la mañana aproximadamente, lo comentaba Mauricio, no antes debería comenzar el primer partido, que enfrentará a los Fénix de Bulnes con el Newcom más Linares. El segundo partido lo animarán las Águilas con Ángeles Sur. El tercer partido, Dorados del Newcom con Golden Newcom Retiro. El cuarto partido, Loicas con los Fénix de Bulnes. El quinto partido, los Pumas de Pinto con Talento Mayor. El sexto partido, Dorados del Newcom con Newcom más Linares. Huemules de Coihueco con Golden Newcom Retiro y las Águilas con los Pumas de Pinto. El Newcom, que es un voleibol adaptado, digamos, para personas mayores y que se va a disfrutar en el gimnasio Ignacio Herrera Pinto, la primera fecha de esta primera liga internacional. Nosotros tuvimos la oportunidad de conversar con Mauricio Toledo, quien es el coordinador general de la liga y que además, ¿cierto?, él forma parte del programa Más Adultos Mayores Autovalentes, pero es quien coordina esta liga que parte el día viernes. Por eso realizamos la nota con Mauricio Toledo. ¿Qué tal, Mauricio?
2: ¿Qué tal, Gerardo? Y a todos los amigos de Radio Buena Nueva, habla Mauricio Toledo, kinesiólogo del programa Más Adultos Mayores Autovalentes, de acá del Departamento Comunal de Salud de Linares. Ya está todo listo para la primera fecha de la Liga Interregional de Newcom, Maule Sur, Ñuble, año 2026. Esta liga contará con la presencia de 10 clubes de 8 comunas, tanto de la región del Maule como de la región de Ñuble. De la región de Maule tenemos a Linares como organizador, a San Javier, a Longaví y a Retiro. Y de la región de Ñuble vamos a contar con San Carlos, Coihueco, Bulnes y Pinto. Este evento reunirá a cerca de 300 deportistas, todos mayores de 60 años, divididos en dos categorías, que va a estar la categoría recreativa.

0: y avanzada, y se van a jugar seis fechas a lo largo del año. Vamos a partir acá en Linares este 24 de julio en el gimnasio Ignacio Carrera Pinto, a contar desde las 9 de la mañana, y así proseguiremos las fechas posteriores, ya que en septiembre, tanto en agosto como en septiembre, se jugarán en San Carlos. En octubre nos dirigimos a San Javier, en noviembre se jugará esta liga en Longaví, y finalizaremos en diciembre acá en Linares, nuevamente en el gimnasio Ignacio Carrera Pinto, con la entrega de medallas para todos los deportistas. Además, contaremos con premios en trofeo para los tres primeros lugares de cada categoría. Así que están todos cordialmente invitados este 24 de julio, desde las 9 de la mañana, como dije, en el gimnasio Ignacio Carrera Pinto, en la cual primero realizaremos una ceremonia oficial junto a todas las delegaciones. Van a estar presentes autoridades locales, además de algunos auspiciadores y los medios de comunicación locales y de otras comunas también que van a visitarnos en esa jornada. Así que va a ser una jornada muy bonita, muy extensa, porque la categoría recreativa se jugará durante la mañana con 8 partidos, y en la tarde se jugará la categoría avanzada con los otros 8 partidos. Así que terminaremos por allá cerca de las 6:30 de la tarde, así que estaremos todo el día dándole vida a esta primera fecha de la Liga Interregional de Newcom en Maule Sur, Ñuble 2026. Recordar que este deporte, el Newcom, es un deporte similar al voleibol, en la cual la pelota, eso sí, no se golpea como en el voleibol tradicional, sino que se lanza con dos manos si estamos en zona de ataque, o si ya en zona más defensiva, con solo una mano. Y la otra gran diferencia es que para el ataque los hombres no pueden saltar, no así las mujeres, que sí pueden hacerlo. Así que esas son las principales diferencias. Es un deporte de bajo impacto, por ende lo practican miles de personas mayores, no solo en Chile, sino que a nivel de Sudamérica principalmente. Así que eso es lo que te puedo contar. Muchas gracias por tu apoyo siempre, Gerardo. Y te esperamos el día viernes ahí durante la mañana para el primer puntapié inicial de esta Liga Interregional de Neocom Maule Sur Ñuble 2026.
1: Muy bien, ahí estaremos, pues Puro Deporte naturalmente estará presente para acompañar al equipo de Linares, Newcom más Linares, en lo que será este primer desafío, ¿no? Y esta liga, que me parece muy interesante, porque yo soy un convencido que cuando las personas mayores practican alguna actividad, no se quedan en la casa, sino que comparten con sus similares haciendo deporte, qué sé yo, las reuniones periódicas que tienen, ¿cierto? En su club de adulto mayor, en fin, eso es muy positivo para ellas porque se desarrollan, comparten, lo pasan bien, bailan, disfrutan de ese momento. Y esta actividad, que es el Newcom, les da también la oportunidad a todas esas personas mayores de 60, digamos, para que tengan esta ocasión de que Linares les conozca, ¿no? Acá van a estar muchos clubes de personas que practican el Newcom, que es un voleibol adaptado, y que naturalmente la invitación cordial para que toda la gente pueda acompañar. Estaba revisando acá el informe del tiempo, por lo menos el día viernes. El día viernes aparece nublado, ¿no? Ojalá sea así, que el tiempo también pueda acompañarles. Es un lindo desafío de Mauricio Toledo y todo un tremendo equipo, y principalmente del equipo linarense, el equipo de Linares que ha comenzado a prepararse y que esperan llegar con un rendimiento óptimo, digamos, para el día viernes. Ojalá que la gente, reitero este concepto, pueda acompañar, pueda disfrutar, porque van a estar durante todo el día, desde las 10 de la mañana más o menos, hay una pequeña inauguración, como lo señalaba Mauricio, y después se vienen los partidos desde las 10 y hasta las 6:30 aproximadamente. Así que Newcom más Linares, para Joaquín Plana también, el hombre que está preparando ahí al equipo, Mauricio, toda una gran...

0: familia que está presente naturalmente para que se pueda desarrollar esta actividad que es maravillosa. Muy bien, cerramos Pro Deportes. Reitero que no hay reunión de la FAL en el día de hoy, como es habitual los días martes, y no habrá programaciones para el fin de semana, al igual que los viejitos crack, que han ratificado, digamos, ya llegó la nota, ¿cierto?, como presidenta a María Isabel Rojas, la presidenta de los viejitos crack, hasta marzo de 2027-28, más o menos, ¿eh? Tengo la información acá que nos enviaron para lo que será este nuevo ciclo, digamos, en los viejos crack. Sí, María Isabel Rojas, presidenta, vicepresidente Luis Vázquez, secretario Cristian Gutiérrez, tesorero Juan Barriga y primer director Edgardo Chamorro. Ahí está la información entonces, de acuerdo a lo que nos han entregado. Hasta marzo del 2028, digamos, es la potestad o el cargo que estará, digamos, como siempre, María Isabel Rojas, que es una persona que ama mucho ahí a los viejitos crack, ¿no? Llegó ahí defendiendo a su club, pero ahora es la presidenta de los viejitos crack. Que tengan buena noche, a cuidarse, y nos reencontramos, si Dios quiere, mañana a las 20:30 en Pro Deportes.
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1: Cerramos así una nueva página de Puro Deportes, la verdadera pasión del quehacer deportivo. Por su sintonía, muchas gracias y continúe con Radio Buena Nueva de Linares. 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Son las 20 horas, 59 minutos.
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Señor, he aquí que me has puesto en el camino de ser misionero de tu luz y tu verdad en los medios de comunicación. Concédenos, pues, el don de satisfacer en todos la nobilísima necesidad de la inteligencia por conocer la verdad del acontecer humano, para que al hacerlo con respeto y oportunidad, esté ensanchado cotidianamente los dominios de la verdad y preparando las voluntades al servicio del bien. Haz que mis acciones defiendan las causas nobles de nuestra sociedad. Haz que informe para orientar, que critique para construir, que provoque la risa con el fin trascendente de evitar el llanto, y que llegue a ser desde las columnas del periódico, desde el micrófono de la radio, desde la televisión, en fin, de todo medio de comunicación, ese maestro, ese obrero, ese soldado, ese hermano del pueblo de cuya misión se espera orientación y enseñanza. Entonces, Señor, haz que mi trabajo esté inspirado en la luz de tu verdad y en la ley de tu justicia, para que así logre hacer ágil lo que es pesado, hacer atractivo lo que es serio, hacer alegre lo que es santo y dar a las verdades eternas el aire de sorpresa apasionante de las últimas noticias. Amén.

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0: de la ciudad. En Linares, 11 grados, una décima.
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0: y al instante salió sangre y agua.
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0: 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Son las 21 horas, 56 minutos.
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0: Dios de amor, muéstranos nuestro lugar en este mundo como instrumento de tu cariño. Existen formas de contaminación que afectan cotidianamente a las personas. La exposición a los contaminantes atmosféricos produce un amplio espectro de efectos sobre la salud, especialmente de los más pobres, provocando millones de muertes prematuras. Se enferman, por ejemplo, a causa de la inhalación de elevados niveles de humo que procede de los combustibles que utilizan para cocinar o para calentarse. A ello se suma la contaminación que afecta a todos, debido al transporte, al humo de la industria, a los depósitos de sustancias que contribuyen a la acidificación del suelo y del agua, a los fertilizantes, insecticidas, fungicidas, controladores de malezas y agrotóxicos en general. Carta encíclica de Su Santidad Papa Francisco sobre el cuidado de la casa común. Los pobres y la tierra están aclamando: Señor, tómanos a nosotros con tu poder y luz para proteger toda vida.
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0: Radio Buena Nueva indica la temperatura en el centro de la ciudad. En Linares, 11 grados, 4 décimas.
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Oración por nuestra tierra. Dios omnipotente, que estás presente en todo el universo y en la más pequeña de tus criaturas, tú, que rodeas con tu ternura todo lo que existe, derrama en nosotros la fuerza de tu amor, para que cuidemos la vida y la belleza. Inúndanos de paz, para que vivamos como hermanos y hermanas sin dañar a nadie. Dios de los pobres, ayúdanos a rescatar a los abandonados y olvidados de esta tierra que tanto valen a tus ojos. Sana nuestras vidas, para que seamos protectores del mundo y no depredadores, para que sembremos hermosura y no contaminación y destrucción. Toca los

0: 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Son las 22 horas, 54 minutos.
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0: Buena Nueva indica la hora.
1: Son las 23 horas, 30 minutos.
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0: Muy queridos hermanos, al ya concluir la jornada, al prepararnos para nuestro descanso, vamos ahora a orar. Nos vamos a unir a través de las ondas radiales de Radio Buena Nueva con muchos hermanos en la fe que en estos momentos vamos a rezar juntos el Santo Rosario. Esta cadena que nos une al cielo, como dijo el Papa Juan Pablo II, esta oración bíblica, esta oración tan querida por los fieles, esta oración que incluso ha pedido personalmente la Santísima Virgen María cuando se aparece en Lourdes a Santa Bernardita, cuando se aparece a los pastores en Fátima. Oremos con fe, oremos con confianza a este Dios que nos escucha, a este Dios que nos ama, a este Dios que nos quiere entregar la plenitud de la vida que Cristo Jesús nos trajo a este mundo. En el nombre del Padre, del Hijo y del Espíritu Santo. Amén. Primer misterio de dolor, la oración de Jesús en el huerto.
1: Va Jesús con ellos a una propiedad llamada Getsemaní y dice a los discípulos: siéntense aquí mientras voy allá a orar. Y tomando consigo a Pedro y a los hijos de Zebedeo, comenzó a sentir tristeza y angustia. Y adelantándose un poco, cayó rostro en tierra y dijo: Padre, si quieres, aparta de mí esta copa, pero no se haga mi voluntad, sino la tuya. Y sumido en agonía, insistía más en su oración. Su sudor se hizo como gotas de sangre que caían en tierra. Padre nuestro que estás en el cielo, santificado sea tu nombre. Venga a nosotros tu reino. Hágase tu voluntad en la tierra como en el cielo.
2: Danos hoy nuestro pan de cada día. Perdona nuestras ofensas, como también nosotros perdonamos a los que nos ofenden. No nos dejes caer en la tentación y líbranos del mal. Amén.
1: Dios te salve, María. Llena eres de gracia, el Señor es contigo. Bendita eres entre todas las mujeres y bendito es el fruto de tu vientre, Jesús.
2: Santa María, Madre de Dios, ruega por nosotros pecadores, ahora y en la hora de nuestra muerte. Amén.
1: Dios te salve, María. Llena eres de gracia, el Señor es contigo. Bendita eres entre todas las mujeres, y bendito es el fruto de tu vientre, Jesús.
2: Santa María, Madre de Dios, ruega por nosotros pecadores, ahora y en la hora de nuestra muerte. Amén.
1: Dios te salve, María. Llena eres de gracia, el Señor es contigo. Bendita eres entre todas las mujeres, y bendito es el fruto de tu vientre, Jesús.
2: Santa María, Madre de Dios, ruega por nosotros pecadores, ahora y en la hora de nuestra muerte. Amén.
1: Dios te salve, María. Llena eres de gracia, el Señor es contigo. Bendita eres entre todas las mujeres, y bendito es el fruto de tu vientre, Jesús.
2: Santa María, Madre de Dios, ruega por nosotros pecadores, ahora y en la hora de nuestra muerte. Amén.
1: Dios te salve, María. Llena eres de gracia, el Señor es contigo. Bendita eres entre todas las mujeres, y bendito es el fruto de tu vientre, Jesús.
2: Santa María, Madre de Dios, ruega por nosotros pecadores, ahora y en la hora de nuestra muerte. Amén.
1: Dios te salve, María. Llena eres de gracia, el Señor es contigo. Bendita eres entre todas las mujeres, y bendito es el fruto de tu vientre, Jesús.
2: Santa María, Madre de Dios, ruega por nosotros pecadores, ahora y en la hora de nuestra muerte. Amén.
1: Dios te salve, María. Llena eres de gracia, el Señor es contigo. Bendita eres entre todas las mujeres, y bendito es el fruto de tu vientre, Jesús.
2: Santa María, Madre de Dios, ruega por nosotros pecadores, ahora y en la hora de nuestra muerte. Amén.
1: Dios te salve, María. Llena eres de gracia, el Señor es contigo. Bendita eres entre todas las mujeres, y bendito es el fruto de tu vientre, Jesús.
2: Santa María, Madre de Dios, ruega por nosotros pecadores, ahora y en la hora de nuestra muerte. Amén.
1: Dios te salve María, llena eres de gracia, el Señor es contigo. Bendita eres entre todas las mujeres, y bendito es el fruto de tu vientre, Jesús.
2: Santa María, Madre de Dios, ruega por nosotros pecadores, ahora y en la hora de nuestra muerte. Amén.
1: Dios te salve María, llena eres de gracia, el Señor es contigo. Bendita eres entre todas las mujeres, y bendito es el fruto de tu vientre, Jesús.
2: Santa María, Madre de Dios, ruega por nosotros pecadores, ahora y en la hora de nuestra muerte. Amén.
1: Gloria al Padre, y al Hijo, y al Espíritu Santo.
2: Como era en el principio, ahora y siempre, por los siglos de los siglos. Amén.
0: Segundo misterio de dolor, los azotes de Jesús atado a la columna.
1: Salió nuevamente Pilato donde los judíos y les dijo: yo no encuentro ningún delito en él. ¿Quieren pues que les ponga libertad al rey de los judíos? Ellos volvieron a gritar diciendo: ¡a ese no, a Barrabás! Pilato entonces tomó a Jesús y mandó a azotarle.
2: Padre nuestro que estás en el cielo, santificado sea tu nombre. Venga a nosotros tu reino. Hágase tu voluntad en la tierra como en el cielo.
1: Danos hoy nuestro pan de cada día. Perdona nuestras ofensas, como también nosotros perdonamos a los que nos ofenden. No nos dejes caer en la tentación y líbranos del mal. Amén.

0: es el fruto de tu vientre, Jesús.
1: Santa María, Madre de Dios, ruega por nosotros, pecadores, ahora y en la hora de nuestra muerte. Amén.
0: Dios te salve, María, llena eres de gracia, el Señor es contigo. Bendita eres entre todas las mujeres, y bendito es el fruto de tu vientre, Jesús.
1: Santa María, Madre de Dios, ruega por nosotros, pecadores, ahora y en la hora de nuestra muerte. Amén.
0: Dios te salve, María, llena eres de gracia, el Señor es contigo. Bendita eres entre todas las mujeres, y bendito es el fruto de tu vientre, Jesús.
1: Santa María, Madre de Dios, ruega por nosotros, pecadores, ahora y en la hora de nuestra muerte. Amén.
0: Dios te salve, María, llena eres de gracia, el Señor es contigo. Bendita eres entre todas las mujeres, y bendito es el fruto de tu vientre, Jesús.
1: Santa María, Madre de Dios, ruega por nosotros, pecadores, ahora y en la hora de nuestra muerte. Amén.
0: Dios te salve, María, llena eres de gracia, el Señor es contigo. Bendita eres entre todas las mujeres, y bendito es el fruto de tu vientre, Jesús.
1: Santa María, Madre de Dios, ruega por nosotros, pecadores, ahora y en la hora de nuestra muerte. Amén.
0: Dios te salve, María, llena eres de gracia, el Señor es contigo. Bendita eres entre todas las mujeres, y bendito es el fruto de tu vientre, Jesús.
1: Santa María, Madre de Dios, ruega por nosotros, pecadores, ahora y en la hora de nuestra muerte. Amén.
0: Dios te salve, María, llena eres de gracia, el Señor es contigo. Bendita eres entre todas las mujeres, y bendito es el fruto de tu vientre, Jesús.
1: Santa María, Madre de Dios, ruega por nosotros, pecadores, ahora y en la hora de nuestra muerte. Amén.
0: Dios te salve, María, llena eres de gracia, el Señor es contigo. Bendita eres entre todas las mujeres, y bendito es el fruto de tu vientre, Jesús.
1: Santa María, Madre de Dios, ruega por nosotros, pecadores, ahora y en la hora de nuestra muerte. Amén.
0: Dios te salve, María, llena eres de gracia, el Señor es contigo. Bendita eres entre todas las mujeres, y bendito es el fruto de tu vientre, Jesús.
1: Santa María, Madre de Dios, ruega por nosotros, pecadores, ahora y en la hora de nuestra muerte. Amén.
0: Dios te salve, María, llena eres de gracia, el Señor es contigo. Bendita eres entre todas las mujeres, y bendito es el fruto de tu vientre, Jesús.
1: Santa María, Madre de Dios, ruega por nosotros, pecadores, ahora y en la hora de nuestra muerte. Amén.
0: Gloria al Padre, gloria al Hijo, gloria al Espíritu Santo.
1: Como era en el principio, ahora y siempre, por los siglos de los siglos. Amén.
2: Tercer misterio de dolor, la coronación de espinas.
1: Los soldados, trenzando una corona de espinas, se la pusieron sobre su cabeza y en su mano derecha una caña. Y doblando la rodilla delante de él, le hacían burla diciendo: ¡Salve, rey de los judíos! Y después de escupirle, tomaron la caña y le golpearon en la cabeza. Padre nuestro que estás en el cielo, santificado sea tu nombre. Venga a nosotros tu reino, hágase tu voluntad en la tierra como en el cielo.
0: Danos hoy nuestro pan de cada día, perdona nuestras ofensas, como también nosotros perdonamos a los que nos ofenden. No nos dejes caer en la tentación y líbranos del mal. Amén.
1: Dios te salve, María, llena eres de gracia, el Señor es contigo. Bendita eres entre todas las mujeres, y bendito es el fruto de tu vientre, Jesús.
0: Santa María, Madre de Dios, ruega por nosotros pecadores, ahora y en la hora de nuestra muerte. Amén.
1: Dios te salve, María, llena eres de gracia, el Señor es contigo. Bendita eres entre todas las mujeres, y bendito es el fruto de tu vientre, Jesús.
0: Santa María, Madre de Dios, ruega por nosotros pecadores, ahora y en la hora de nuestra muerte. Amén.
1: Dios te salve, María. Llena eres de gracia, el Señor es contigo. Bendita eres entre todas las mujeres, y bendito es el fruto de tu vientre, Jesús.
0: Santa María, Madre de Dios, ruega por nosotros pecadores, ahora y en la hora de nuestra muerte. Amén.
1: Dios te salve, María. Llena eres de gracia, el Señor es contigo. Bendita eres entre todas las mujeres, y bendito es el fruto de tu vientre, Jesús.
0: Santa María, Madre de Dios, ruega por nosotros pecadores, ahora y en la hora de nuestra muerte. Amén.
1: Dios te salve, María. Llena eres de gracia, el Señor es contigo. Bendita eres entre todas las mujeres, y bendito es el fruto de tu vientre, Jesús.
0: Santa María, Madre de Dios, ruega por nosotros pecadores, ahora y en la hora de nuestra muerte. Amén.
1: Dios te salve, María. Llena eres de gracia, el Señor es contigo. Bendita eres entre todas las mujeres, y bendito es el fruto de tu vientre, Jesús.
0: Santa María, Madre de Dios, ruega por nosotros pecadores, ahora y en la hora de nuestra muerte. Amén.
1: Dios te salve, María. Llena eres de gracia, el Señor es contigo. Bendita eres entre todas las mujeres, y bendito es el fruto de tu vientre, Jesús.
0: Santa María, Madre de Dios, ruega por nosotros pecadores, ahora y en la hora de nuestra muerte. Amén.
1: Dios te salve, María. Llena eres de gracia, el Señor es contigo. Bendita eres entre todas las mujeres, y bendito es el fruto de tu vientre, Jesús.
0: Santa María, Madre de Dios, ruega por nosotros pecadores, ahora y en la hora de nuestra muerte. Amén.
1: Dios te salve, María. Llena eres de gracia, el Señor es contigo. Bendita eres entre todas las mujeres, y bendito es el fruto de tu vientre, Jesús.
0: Santa María, Madre de Dios, ruega por nosotros pecadores, ahora y en la hora de nuestra muerte. Amén.
1: Dios te salve, María. Llena eres de gracia, el Señor es contigo. Bendita eres entre todas las mujeres, y bendito es el fruto de tu vientre, Jesús.
0: Santa María, Madre de Dios, ruega por nosotros pecadores, ahora y en la hora de nuestra muerte. Amén.
1: Gloria al Padre, y al Hijo, y al Espíritu Santo.
0: Como era en el principio, ahora y siempre, por los siglos de los siglos. Amén.
2: Cuarto misterio de dolor. Jesús carga con la cruz.
1: Cuando se hubieron burlado de él, le quitaron el manto, le pusieron sus ropas y lo llevaron.

0: gracia, el Señor es contigo. Bendita eres entre todas las mujeres, y bendito es el fruto de tu vientre, Jesús.
1: Santa María, Madre de Dios, ruega por nosotros pecadores, ahora y en la hora de nuestra muerte. Amén.
0: Dios te salve María, llena eres de gracia, el Señor es contigo. Bendita eres entre todas las mujeres, y bendito es el fruto de tu vientre, Jesús.
1: Santa María, Madre de Dios, ruega por nosotros pecadores, ahora y en la hora de nuestra muerte. Amén.
0: Dios te salve María, llena eres de gracia, el Señor es contigo. Bendita eres entre todas las mujeres, y bendito es el fruto de tu vientre, Jesús.
1: Santa María, Madre de Dios, ruega por nosotros pecadores, ahora y en la hora de nuestra muerte. Amén.
0: Dios te salve María, llena eres de gracia, el Señor es contigo. Bendita eres entre todas las mujeres, y bendito es el fruto de tu vientre, Jesús.
1: Santa María, Madre de Dios, ruega por nosotros pecadores, ahora y en la hora de nuestra muerte. Amén.
0: Dios te salve María, llena eres de gracia, el Señor es contigo. Bendita eres entre todas las mujeres, y bendito es el fruto de tu vientre, Jesús.
1: Santa María, Madre de Dios, ruega por nosotros pecadores, ahora y en la hora de nuestra muerte. Amén.
0: Dios te salve María, llena eres de gracia, el Señor es contigo. Bendita eres entre todas las mujeres, y bendito es el fruto de tu vientre, Jesús.
1: Santa María, Madre de Dios, ruega por nosotros pecadores, ahora y en la hora de nuestra muerte. Amén.
0: Dios te salve María, llena eres de gracia, el Señor es contigo. Bendita eres entre todas las mujeres, y bendito es el fruto de tu vientre, Jesús.
1: Santa María, Madre de Dios, ruega por nosotros pecadores, ahora y en la hora de nuestra muerte. Amén.
0: Dios te salve María, llena eres de gracia, el Señor es contigo. Bendita eres entre todas las mujeres, y bendito es el fruto de tu vientre, Jesús.
1: Santa María, Madre de Dios, ruega por nosotros pecadores, ahora y en la hora de nuestra muerte. Amén.
0: Dios te salve María, llena eres de gracia, el Señor es contigo. Bendita eres entre todas las mujeres, y bendito es el fruto de tu vientre, Jesús.
1: Santa María, Madre de Dios, ruega por nosotros pecadores, ahora y en la hora de nuestra muerte. Amén.
0: Dios te salve María, llena eres de gracia, el Señor es contigo. Bendita eres entre todas las mujeres, y bendito es el fruto de tu vientre, Jesús.
1: Santa María, Madre de Dios, ruega por nosotros pecadores, ahora y en la hora de nuestra muerte. Amén.
0: Gloria al Padre, gloria al Hijo, gloria al Espíritu Santo.
1: Como era en el principio, ahora y siempre, por los siglos de los siglos. Amén.
2: Quinto misterio de dolor, la crucifixión y muerte de Jesús.
1: Llegados al lugar del Calvario, le crucificaron. Jesús decía: Padre, perdónales, porque no saben lo que hacen. Era ya cerca de la hora sexta, cuando al eclipsarse el sol, hubo oscuridad sobre toda la tierra hasta la hora nona. Jesús, dando un fuerte grito, dijo: Padre, en tus manos encomiendo mi espíritu. Y dicho esto, expiró. Como le vieron muerto, no le quebraron las piernas, sino que uno de los soldados le traspasó el costado con una lanza, y al instante salió sangre y agua. Padre nuestro que estás en el cielo, santificado sea tu nombre. Venga a nosotros tu reino, hágase tu voluntad en la tierra como en el cielo.
0: Danos hoy nuestro pan de cada día.

0: Perdona nuestras ofensas, como también nosotros perdonamos a los que nos ofenden. No nos dejes caer en la tentación y líbranos del mal. Amén.
1: Dios te salve, María. Llena eres de gracia, el Señor es contigo. Bendita eres entre todas las mujeres, y bendito es el fruto de tu vientre, Jesús.
0: Santa María, Madre de Dios, ruega por nosotros pecadores, ahora y en la hora de nuestra muerte. Amén.
1: Dios te salve, María. Llena eres de gracia, el Señor es contigo. Bendita eres entre todas las mujeres, y bendito es el fruto de tu vientre, Jesús.
0: Santa María, Santa María, Madre de Dios, ruega por nosotros pecadores, ahora y en la hora de nuestra muerte. Amén.
1: Dios te salve, María. Llena eres de gracia, el Señor es contigo. Bendita eres entre todas las mujeres, y bendito es el fruto de tu vientre, Jesús.
0: Santa María, Madre de Dios, ruega por nosotros pecadores, ahora y en la hora de nuestra muerte. Amén.
1: Dios te salve, María. Llena eres de gracia, el Señor es contigo. Bendita eres entre todas las mujeres, y bendito es el fruto de tu vientre, Jesús.
0: Santa María, Madre de Dios, ruega por nosotros pecadores, ahora y en la hora de nuestra muerte. Amén.
1: Dios te salve, María. Llena eres de gracia, el Señor es contigo. Bendita eres entre todas las mujeres, y bendito es el fruto de tu vientre, Jesús.
0: Santa María, Madre de Dios, ruega por nosotros pecadores, ahora y en la hora de nuestra muerte. Amén.
1: Dios te salve, María. Llena eres de gracia, el Señor es contigo. Bendita eres entre todas las mujeres, y bendito es el fruto de tu vientre, Jesús.
0: Santa María, Madre de Dios, ruega por nosotros pecadores, ahora y en la hora de nuestra muerte. Amén.
1: Dios te salve, María. Llena eres de gracia, el Señor es contigo. Bendita eres entre todas las mujeres, y bendito es el fruto de tu vientre, Jesús.
0: Santa María, Madre de Dios, ruega por nosotros pecadores, ahora y en la hora de nuestra muerte. Amén.
1: Dios te salve, María. Llena eres de gracia, el Señor es contigo. Bendita eres entre todas las mujeres, y bendito es el fruto de tu vientre, Jesús.
0: Santa María, Madre de Dios, ruega por nosotros pecadores, ahora y en la hora de nuestra muerte. Amén.
1: Dios te salve, María. Llena eres de gracia, el Señor es contigo. Bendita eres entre todas las mujeres, y bendito es el fruto de tu vientre, Jesús.
0: Santa María, Madre de Dios, ruega por nosotros pecadores, ahora y en la hora de nuestra muerte. Amén.
1: Gloria al Padre, y al Hijo, y al Espíritu Santo.
0: Como en el principio, ahora y siempre, por los siglos de los siglos. Amén.
1: Dios te salve, Reina y Madre de Misericordia, vida, dulzura y esperanza nuestra. Dios te salve. A ti clamamos los desterrados, hijos de Eva. A ti suspiramos, gimiendo y llorando en este valle de lágrimas. Ea pues, Señora abogada nuestra, vuelve a nosotros tus ojos misericordiosos. Y después de este destierro, muéstranos a Jesús, fruto bendito de tu vientre. Oh clemente, oh piadosa, oh dulce Virgen María. Ruega por nosotros, Santa Madre de Dios, para que seamos dignos de alcanzar las promesas y gracias de nuestro Señor. Amén.
2: Y damos la bendición final al concluir nuestro Santo Rosario. El Señor esté con ustedes. Y la bendición de Dios Todopoderoso, Padre, Hijo y Espíritu Santo, descienda sobre cada uno de los que ha recitado con fe este Santo Rosario y bendiga sus hogares y sus trabajos. Amén.

0: 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Son las 0 horas, 5 minutos.
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0: Dios de amor, muéstranos nuestro lugar en este mundo como instrumento de tu cariño. La tecnología que, ligada a las finanzas, pretende ser la única solución de los problemas, de hecho suele ser incapaz de ver el ministerio de las múltiples relaciones que existen entre otras cosas, y por eso a veces resuelve un problema creando otros. Carta encíclica de su Santidad Papa Francisco sobre el cuidado de la casa común. Los pobres y la tierra están aclamando: Señor, tómanos a nosotros con tu poder y luz para proteger toda vida.
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0: la ciudad. En Linares, 11 grados, 3 décimas.
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0: 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Son las 0 horas 59 minutos.
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Un santo para cada día. Hoy, 22 de julio, recordamos a Santa María Magdalena. Su nombre era María, que significa preferida por Dios, y era natural de Magdala en Galilea. De ahí su sobrenombre de Magdalena. Magdala, ciudad a la orilla del mar de Galilea o lago de Tiberíades. María, hermana de Marta y Lázaro, era pública pecadora, hasta que tocada un día por la gracia, vino a rendirse a los pies del Señor. «No te acerques a mí, porque estoy puro», dirían los soberbios, pero el Señor, al contrario, la recibe y perdona. Por eso Jesús acoge bondadoso la ofrenda de sus servicios y le ofrece para siempre un sitial de honor en su corte real. La contrición transforma su amor. Por haber amado mucho, se le perdona muchos pecados. Movido por sus ruegos, resucita Jesús a Lázaro, su hermano, y cuando Jesús es crucificado, le asiste, más muerta que viva, preguntando cómo la esposa de los cantares, a donde han puesto su esposo divino, Cristo la llama por su propio nombre y mándale llevar a los discípulos la nueva de su resurrección. A imitación de la gran Santa María Magdalena, vengamos en espíritu de amor y de compunción a ofrecer a Jesús, presente en la Santa Misa, el tesoro de nuestras alabanzas. Lo primero que dice el Evangelio acerca de esta mujer es que Jesús sacó de ella 7 demonios, lo cual fue un favor grandísimo, porque una persona poseída por 7 espíritus inmundos tiene que haber sido impresionantemente infeliz. Esta gran liberación obrada por Jesús debió dejar en Magdalena una gratitud profundísima. Amor con amor se paga, es lo que hizo la Magdalena, ya que Jesús le hizo un gran favor al librarla de los malos espíritus. Ella se dedicó a hacerle pequeños pero numerosos favores. Se unió al grupo de las santas mujeres que colaboraban con Jesús y sus discípulos. La tercera vez que el Evangelio nombra a Magdalena es para decir que estuvo junto a la cruz cuando murió Jesús. La ausencia de los hombres amigos junto a la cruz del Redentor fue escandalosa. Sencillamente no se atrevieron a aparecer por ahí. No era nada fácil declararse amigo de un condenado a muerte. El único que estuvo junto a él fue Juan. En cambio, las mujeres se mostraron mucho más valerosas a esa hora trágica y fatal. Y una de ellas fue Magdalena. Uno de los datos más consoladores del Evangelio es que Jesús resucitado se aparece primero a 2 personas que habían sido pecadoras pero se habían arrepentido, Pedro y Magdalena. Como para animarnos a todos los pecadores, con la esperanza de que si nos arrepentimos y corregimos lograremos volver a ser buenos amigos de Cristo. Los 4 evangelistas cuentan cómo María Magdalena fue el domingo de resurrección por la mañana a visitar el sepulcro de Jesús. Esta mujer tuvo el honor de ser la encargada de comunicar la noticia de la resurrección de Jesús. 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

0: marca la temperatura en el centro de la ciudad. En Linares, 11 grados.
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Oración por nuestra tierra. Dios omnipotente, que estás presente en todo el universo y en la más pequeña de tus criaturas, tú, que rodeas con tu ternura todo lo que existe, derrama en nosotros la fuerza de tu amor, para que cuidemos la vida y la belleza. Inúndanos de paz, para que vivamos como hermanos y hermanas sin dañar a nadie. Dios de los pobres, ayúdanos a rescatar a los abandonados y olvidados de esta tierra que tanto valen a tus ojos. Sana nuestras vidas, para que seamos protectores del mundo y no depredadores, para que sembremos hermosura y no contaminación y destrucción. Toca los corazones de los que buscan solo beneficios a costa de los pobres y de la tierra. Enséñanos a descubrir el valor de cada cosa, a contemplar admirados, a reconocer que estamos profundamente unidos con todas las criaturas en nuestro camino hacia tu luz infinita. Gracias porque estás con nosotros todos los días. Aliéntanos, por favor, en nuestra lucha por la justicia, el amor y la paz.

0: 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Es la una de la madrugada. 59 minutos.
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0: Radio Buena Nueva indica la temperatura en el centro de la ciudad. En Linares, 11 grados, una décima.
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0: 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Son las 3 de la madrugada. Un minuto.
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0: Radio Buena Nueva indica la temperatura en el centro de la ciudad. En Linares, 11 grados, 4 décimas.
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0: 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Son las 3 de la madrugada. 59 minutos.
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0: Dios de amor, muéstranos nuestro lugar en este mundo como instrumento de tu cariño. La tecnología que, ligada a las finanzas, pretende ser la única solución de los problemas, de hecho suele ser incapaz de ver el ministerio de las múltiples relaciones que existen entre otras cosas, y por eso a veces resuelve un problema creando otros. Carta encíclica de su Santidad Papa Francisco sobre el cuidado de la casa común. Los pobres y la tierra están aclamando: Señor, tómanos a nosotros con tu poder y luz para proteger toda vida.
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0: indica la temperatura en el centro de la ciudad. En Linares, 11 grados, 4 décimas.
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Un santo para cada día. Hoy, 22 de julio, recordamos a Santa María Magdalena. Su nombre era María, que significa preferida por Dios, y era natural de Magdala en Galilea, de ahí su sobrenombre de Magdalena. Magdala, ciudad a la orilla del mar de Galilea o lago de Tiberíades. María, hermana de Marta y Lázaro, era pública pecadora, hasta que tocada un día por la gracia, vino a rendirse a los pies del Señor. «No te acerques a mí, porque estoy puro», dirían los soberbios, pero el Señor, al contrario, la recibe y perdona. Por eso Jesús acoge bondadoso la ofrenda de sus servicios y le ofrece para siempre un sitial de honor en su corte real. La contrición transforma su amor. Por haber amado mucho, se le perdonan muchos pecados. Movido por sus ruegos, resucita Jesús a Lázaro, su hermano, y cuando Jesús es crucificado, le asiste, más muerta que viva, preguntando cómo la esposa de los cantares, a donde han puesto su esposo divino, Cristo la llama por su propio nombre y mándale llevar a los discípulos la nueva de su resurrección. A imitación de la gran Santa María Magdalena, vengamos en espíritu de amor y de compunción a ofrecer a Jesús, presente en la Santa Misa, el tesoro de nuestras alabanzas. Lo primero que dice el Evangelio acerca de esta mujer es que Jesús sacó de ella 7 demonios, lo cual fue un favor grandísimo, porque una persona poseída por 7 espíritus inmundos tiene que haber sido impresionantemente infeliz. Esta gran liberación obrada por Jesús debió dejar en Magdalena una gratitud profundísima. Amor con amor se paga, es lo que hizo la Magdalena, ya que Jesús le hizo un gran favor al librarla de los malos espíritus. Ella se dedicó a hacerle pequeños pero numerosos favores. Se unió al grupo de las santas mujeres que colaboraban con Jesús y sus discípulos. La tercera vez que el Evangelio nombra a Magdalena es para decir que estuvo junto a la cruz cuando murió Jesús. La ausencia de los hombres amigos junto a la cruz del Redentor fue escandalosa. Sencillamente no se atrevieron a aparecer por ahí. No era nada fácil declararse amigo de un condenado a muerte. El único que estuvo junto a él fue Juan. En cambio, las mujeres se mostraron mucho más valerosas a esa hora trágica y fatal. Y una de ellas fue Magdalena. Uno de los datos más consoladores del Evangelio es que Jesús resucitado se aparece primero a 2 personas que habían sido pecadoras pero se habían arrepentido, Pedro y Magdalena. Como para animarnos a todos los pecadores, con la esperanza de que si nos arrepentimos y corregimos lograremos volver a ser buenos amigos de Cristo. Los 4 evangelistas cuentan cómo María Magdalena fue el domingo de resurrección por la mañana a visitar el sepulcro de Jesús. Esta mujer tuvo el honor de ser la encargada de comunicar la noticia de la resurrección de Jesús. 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

0: 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Son las 5 de la madrugada. Un minuto.
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Oración por nuestra tierra. Dios omnipotente, que estás presente en todo el universo y en la más pequeña de tus criaturas, tú, que rodeas con tu ternura todo lo que existe, derrama en nosotros la fuerza de tu amor, para que cuidemos la vida y la belleza. Inúndanos de paz, para que vivamos como hermanos y hermanas sin dañar a nadie. Dios de los pobres, ayúdanos a rescatar a los abandonados y olvidados de esta tierra que tanto valen a tus ojos. Sana nuestras vidas, para que seamos protectores del mundo y no depredadores, para que sembremos hermosura y no contaminación y destrucción. Toca los corazones de los que buscan solo beneficios a costa de los pobres y de la tierra. Enséñanos a descubrir el valor de cada cosa, a contemplar admirados, a reconocer que estamos profundamente unidos con todas las criaturas en nuestro camino hacia tu luz infinita. Gracias porque estás con nosotros todos los días. Aliéntanos, por favor, en nuestra lucha por la justicia, el amor y la paz.

0: Ciudad. En Linares, 10 grados, 9 décimas.
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temprano vuelve a su casa, la que durmió en casa ajena. Apenas despunta el alba clareando la cordillera, y en el tapiz del espacio sacuden polvos de estrella. Trae los labios mordidos como dos brasas resecas, y en las mejillas el soplo de un aliento que aún la quema.

casi la coge un desmayo al llegar junto a su puerta. Miedosa y sobresaltada, de pavor y frío tiembla. Sus rodillas se entrechocan, sus dientes castañetean y un calofrío insidioso la recorre hasta la médula. Casi no acierta a encontrar el llavín en la cartera y al insertarlo en la chapa le resulta arduo problema. El crujir del mecanismo y el chirrido de la puerta se le antojan alaridos que denuncian su presencia. Más, parece que en la casa de su ausencia ni sospechan, y en la inconsciencia del sueño yacen sordos como piedras.

Es tan patético el cuadro y tan profunda su pena, que por sí solo bastaran a enternecer a una piedra y a que ésta le dijese.

0: A ver, alza esa cabeza, que no hay razón ni motivos para llorar, rapazuela. Pues los pecados de amor, aunque muchos no lo crean, no son faltas, ni pecado, ni cosa que lo parezca. Y si alguien merece azotes o ir de por vida a galeras, es el que puso al amor grillos, trabas y cadenas
1: que solo pueden romper los del civil y la iglesia.
0: Y así vemos el absurdo que una muchacha soltera, por más que ocasión le sobre y de impaciencia perezca, no puede, sin grave riesgo, por una noche siquiera, darse el placer inocente de dormir en casa ajena.

0: Radio Buena Nueva indica la temperatura en el centro de la ciudad. En Linares, 10 grados, 8 décimas.
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1: Son las 6 de la mañana. 58 minutos.
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Un santo para cada día. Hoy, 22 de julio, recordamos a Santa María Magdalena. Su nombre era María, que significa preferida por Dios, y era natural de Magdala en Galilea, de ahí su sobrenombre de Magdalena. Magdala, ciudad a la orilla del mar de Galilea o lago de Tiberíades. María, hermana de Marta y Lázaro, era pública pecadora, hasta que tocada un día por la gracia, vino a rendirse a los pies del Señor. «No te acerques a mí, porque estoy puro», dirían los soberbios, pero el Señor, al contrario, la recibe y perdona. Por eso Jesús acoge bondadoso la ofrenda de sus servicios y le ofrece para siempre un sitial de honor en su corte real. La contrición transforma su amor. Por haber amado mucho, se le perdona muchos pecados. Movido por sus ruegos, resucita Jesús a Lázaro, su hermano, y cuando Jesús es crucificado, le asiste, más muerta que viva, preguntando cómo la esposa de los cantares, a donde han puesto su esposo divino, Cristo la llama por su propio nombre y mándale llevar a los discípulos la nueva de su resurrección. A imitación de la gran Santa María Magdalena, vengamos en espíritu de amor y de compunción a ofrecer a Jesús, presente en la Santa Misa, el tesoro de nuestras alabanzas. Lo primero que dice el Evangelio acerca de esta mujer es que Jesús sacó de ella 7 demonios, lo cual fue un favor grandísimo, porque una persona poseída por 7 espíritus inmundos tiene que haber sido impresionantemente infeliz. Esta gran liberación obrada por Jesús debió dejar en Magdalena una gratitud profundísima. Amor con amor se paga, es lo que hizo la Magdalena, ya que Jesús le hizo un gran favor al librarla de los malos espíritus. Ella se dedicó a hacerle pequeños pero numerosos favores. Se unió al grupo de las santas mujeres que colaboraban con Jesús y sus discípulos. La tercera vez que el Evangelio nombra a Magdalena es para decir que estuvo junto a la cruz cuando murió Jesús. La ausencia de los hombres amigos junto a la cruz del Redentor fue escandalosa. Sencillamente no se atrevieron a aparecer por ahí. No era nada fácil declararse amigo de un condenado a muerte. El único que estuvo junto a él fue Juan. En cambio, las mujeres se mostraron mucho más valerosas a esa hora trágica y fatal. Y una de ellas fue Magdalena. Uno de los datos más consoladores del Evangelio es que Jesús resucitado se aparece primero a 2 personas que habían sido pecadoras pero se habían arrepentido, Pedro y Magdalena. Como para animarnos a todos los pecadores, con la esperanza de que si nos arrepentimos y corregimos lograremos volver a ser buenos amigos de Cristo. Los 4 evangelistas cuentan cómo María Magdalena fue el domingo de resurrección por la mañana a visitar el sepulcro de Jesús. Esta mujer tuvo el honor de ser la encargada de comunicar la noticia de la resurrección de Jesús. 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Son las 7 de la mañana, 20 minutos.

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2: Son las 7 de la mañana.
7: 32 minutos.

Dios de amor, muéstranos nuestro lugar en este mundo como instrumento de tu cariño. La tecnología que, ligada a las finanzas, pretende ser la única solución de los problemas, de hecho suele ser incapaz de ver el ministerio de las múltiples relaciones que existen entre otras cosas, y por eso a veces resuelve un problema creando otros. Carta encíclica de Su Santidad Papa Francisco sobre el cuidado de la casa común. Los pobres y la tierra están aclamando: Señor, tómanos a nosotros con tu poder y luz para proteger toda vida. Son las 7 de la mañana, 48 minutos.

0: La hora en Buena Nueva. Son las 7 de la mañana. 57 minutos.
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0: Miércoles 22 de julio de 2026, bienvenidos a la emisora Buena Nueva, ¿cómo están? Buen día. En este instante, en nuestra ciudad, no hay precipitaciones. La temperatura ambiente alcanza los 12.9 grados. El saludo, el mensaje es manejar con tiempo y distancia y extrema precaución. Tenemos mucha información en varias áreas del quehacer local, provincial y regional. En Chanco, en La Buena Nueva, Pablo Jara, en Longaví, Radio El Nevado, JN, Juan Durán Buena. Estamos en La Buena Nueva de Constitución. Comando Central, mi compañero Cristian Sepúlveda. También en nuestras plataformas en contacto con ustedes. Hoy se recuerda a María Magdalena. Felicidades. Revisemos de inmediato lo más relevante de Punto Provincial. Nuestra comuna es la más beneficiada con los aportes del Royalty Minero. La cuota anual para el municipio linarense bordea los 1.250 millones de pesos. Ayer le consultamos al alcalde de la comuna, Mario Mesa, respecto de estos recursos. ¿En qué se van a ocupar estas platas? La respuesta del jefe comunal.
1: Los recursos del Royalty ya fueron presupuestados en el presupuesto, valga la redundancia, municipal 2026, en primer lugar, tres nuevos camiones recolectores de residuos sólidos domiciliarios que están en el sector rural y precordillerano. Y es por eso que hoy la municipalidad dispone de más de 15 camiones recolectores de la basura. Históricamente, Linares y la municipalidad, hasta los últimos 10 años, tenía tan solo 9 camiones recolectores y con suerte en verano aumentaba a 11. Hoy no tenemos esa complicación, Linares ha crecido exponencialmente y por lo tanto el primer destino que han tenido esto son los más de 700 millones de pesos que demandan 3 camiones recolectores de residuos sólidos domiciliarios anualmente. En segundo lugar, el servicio de alta resolutividad SAR 24-7 demanda más de 600 millones de pesos. Y es por eso que los recursos del Royalty Minero ya están devengados a contar de diciembre del año que pasó por parte del Consejo Municipal, aprobado, y el Consejo sabe, y Linares sabe, que están para dos vías que son tremendamente importantes. Residuos sólidos domiciliarios y el salud de la persona, de las personas que garantizamos 24-7, porque no provienen mayores recursos por parte del Ministerio de Salud. Por lo tanto, ahí están devengados los recursos del Royalty Minero 2026.
0: La respuesta de la autoridad ante una consulta persistente de la ciudadanía sobre el uso de estos recursos, sobre 1.250 millones de pesos. Reitero, Linares es la comuna más beneficiada con estos aportes en el contexto de la región del Maule. Muchas personas plantean la suspensión de clases a raíz de los sistemas frontales. Comentan, expresan que los colegios, liceos están bastante complicados, húmedos y que esto dificulta la educación. Conversamos con Marcelo Torres, que es el jefe del SLEP Los Álamos, este nuevo sistema que está a cargo de la educación pública. La redacción del profesional.
2: En el territorio del Servicio Local de Educación Pública Los Álamos, de la totalidad de 185 establecimientos educacionales, el día de hoy tenemos 3 establecimientos que han debido suspender su continuidad del servicio educativo, en particular la Escuela del Ciénago debido a interrupción del sistema eléctrico, y 2 salas cuna, la sala cuna de Maitenes y la sala cuna Mundo de Niños de la comuna de Longaví. El resto de los establecimientos mantienen la rutina normal de atención y del servicio educativo, en, en virtud, digamos, de la continuidad de las clases en cada uno de los establecimientos educacionales.
3: ¿Liceo comercial, director, qué pasa al respecto?
2: Bueno, el fin de semana, como tuvimos un temporal de fuertes lluvias, ciertamente ingresó agua en un sector de los pasillos del liceo, donde la dirección del establecimiento, desde el punto de vista del proceso de limpieza y desagüe propiamente tal, tuvo la oportunidad de rápidamente despejar los espacios con el objetivo de habilitar, sin duda alguna, los lugares para que mantengan la continuidad de sus clases al interior del establecimiento educacional.
3: No hay suspensión de clases, todo sigue normal.
2: Por ahora nosotros tenemos la instrucción a cada uno de los establecimientos educacionales que, de conformidad al análisis interno que hace el establecimiento en virtud de condiciones objetivas, en particular considerando en ello la infraestructura crítica, la sala de clase, los casinos donde los niños se alimentan, como también los baños, mantengan la rutina, efectivamente no hay suspensión de clase, toda vez que de existir la suspensión de clase, los establecimientos educacionales también tienen que elaborar una programación y una planificación de recuperación de dichas clases. Por eso, nuestra invitación a las comunidades educativas, ciertamente mantenerse alerta, informándonos sin duda alguna respecto del estado del arte, respecto de la infraestructura, en virtud, digamos, de la situación de fuertes lluvias y precipitaciones que hemos tenido durante este último tiempo.
0: Por lo tanto, reitero, no hay ningún tipo de suspensión de clases, todo sigue normal, por lo menos acá en la región del Maule y en particular en nuestra provincia. 8 de la mañana, 6 minutos, 8:06. Usted se informa en la emisora Buenas Nuevas en punto provincial. Dos comentarios. Se inundó nuevamente el paso peatonal Virgen del Carmen. Un tema que se repite constantemente con las lluvias. Se espera que esto se sane a la brevedad. Y lo otro, una mujer ciclista salvó de milagro ayer por la tarde de ser arrollada por el tren en el cruce Manuel Rodríguez. Reitero, es una situación realmente milagrosa cómo esta persona ciclista resultó ilesa. Estaba las barreras pertinentes, pasó el tren, ella no se percató de lo anterior y el ferrocarril la colisionó en la parte posterior de la bici. Una acción realmente muy, muy milagrosa. Ilesa, paró el tren, se hizo el trabajo respectivo. Y reitero, un hecho realmente milagroso porque esta persona está viva por fortuna, por milagro. Una acción realmente muy, muy llamativa que giró bastante también revuelo acá en la comuna durante la jornada de ayer por la tarde. Lo que también ha generado debate es la creación en nuestra comuna de la Oficina Municipal de Asuntos Religiosos. Esto fue aprobado ayer por el Consejo Municipal, aunque es una atribución que tiene la propia autoridad edilicia. El asunto fue planteado y a contar de 2027 nuestra ciudad va a contar con la Oficina Municipal de Asuntos Religiosos. La opinión del pastor Nimrod Muñoz Castillo.
4: El motivo de venir a esta reunión del Consejo era porque hace bastante tiempo estábamos tramitando que se obtener la Oficina Municipal de Asuntos Religiosos aquí en Linares, que es una instancia que está ocurriendo en casi todos los municipios del país y Linares no podía quedarse atrás. Así que estamos muy contentos que en este Consejo se haya aprobado su constitución, la organización, y más adelante veremos cómo se empieza a funcionar, ¿no? Que es un hito histórico para nosotros.
5: ¿Qué significa para usted poder trabajar en conjunto con las otras iglesias también a través del arreglo de la municipalidad?
4: Evidentemente que es una instancia novedosa, buena, y conocer otras instancias, ¿no? Fíjense de que históricamente, por ejemplo, en Santiago, la oficina municipal, está trabajando o tiene relación con la FEBAJAM, que aquí en Linares, no, hasta donde yo sé, no existe, ¿no?
0: Cambiamos de asunto, vamos a los temporales. Nueva reunión de emergencia en la delegación presidencial, evaluaciones y lo que viene, lo más complicado, el domingo, de acuerdo a lo que expresa Senapred. Tenemos la reacción del delegado presidencial Cristian González.
5: Mire, principalmente hay una evaluación positiva en cuanto al trabajo y al despliegue de cada uno de los equipos que han estado constituidos dentro de este COGRID. La verdad es que los equipos municipales han hecho un tremendo trabajo en cada una de las comunas, liderado cada uno por su alcalde. También el equipo de vialidad, carabineros, bomberos, en este caso el ejército de Chile, que han tenido un despliegue tremendo también ante cualquier evento que lo hemos convocado. Así es que, bueno, en primer término decir que estamos en ese sentido con las cuentas alegres, no tenemos daños a personas. Gracias a Dios la afectación ha sido mínima en cuanto a resultados de vivienda. Sí han habido algunas anegaciones, cortes de energía eléctrica, que ha sido lo más recurrente, caída de árboles, deslizamiento de piedra y de lodo en algunos caminos, pero ha sido todo atendido y rápidamente accionado por vialidad, por los equipos municipales, por las compañía de energía eléctrica que han trabajado de acuerdo a sus posibilidades de una manera correcta, pero estaremos monitoreando permanentemente también que siga siendo. En cuanto a lo que viene, ayer tuvimos un COGRID regional, hoy día un COGRID provincial, porque se viene otro sistema frontal que comenzaría el día de hoy día mañana, entre mañana y el jueves sería un poquito más fuerte. Y próximamente vendría otro sistema alrededor del día domingo. Así que hoy día hemos convocado este COGRID para prepararnos, para estar todos coordinados, tal como lo hemos hecho hasta ahora, para que todos los equipos estén absolutamente alerta y atentos a lo que pueda venir. Así que es nuestra tarea, nuestro compromiso de darle tranquilidad y garantía a la gente de que tendrán una pronta respuesta ante cualquier eventualidad, y eso es lo que nos ha convocado el día de hoy.
0: También sobre el particular habló el alcalde de la comuna de Longaví, Jaime Briones Jorquera.
6: Haciendo el recuento junto al equipo de emergencia, gestión de riesgo de desastre, la Dirección de Seguridad y Servicios Generales, más la Seremi y Enlace que estuvo en nuestra comuna, Macarena San Martín, un balance positivo. Si tenemos algunos puntos críticos por el tipo de suelo que manejamos, la saturación del agua, no tuvimos ninguna casa inundada, cómo se vivieron el año 2023. Sí, siempre hicimos un llamado a la gente a la calma. Entendíamos que esta situación estaba muy cercana a luego de tres años de estas inundaciones tremendas que vivió la comuna. La gente a veces reaccionaba atendiendo a este fenómeno, pensando que se podía producir lo mismo, pero sí hizo un trabajo preventivo gracias a la gestión del riesgo de desastre durante los meses del verano. Mucha limpieza de canales, algunos sectores entubamos donde hubieron inundaciones, así que resistimos de buena manera. Los puntos más críticos era el prevenir la poca toma del río Longaví, que a petición de la Junta de Vigilancia hicimos un trabajo en conjunto con maquinarias municipales. Se trabajó durante el fin de semana para reforzar esta poca toma, y el día de ayer comenzaron excavadoras a trabajar en la poca toma del río Achibueno, también para proteger a todos los habitantes y los agricultores del sector norponiente, quienes estaban muy preocupados por esta alza de caudal y pudiera afectar todo lo que ver a tanto como cultivo como afectación a sus hogares.
0: También habló el responsable de Senapred, Rodrigo Serrano.
7: En estos días de 4 o 5 días que hemos tenido de lluvia, han caído cerca de 300 milímetros de agua. Para la provincia, a pesar de que es una provincia acostumbrada a la lluvia, es una gran cantidad de agua que ha caído en muy poco tiempo. No obstante a ello, la provincia, como lo mencionó el delegado, ha funcionado en general en buena forma. Somos empáticos y entendemos que para una persona que está afectada, la emergencia es el 100% para ellos. Pero sin duda, viendo desde el punto de vista de la provincia con mayor de 300.000 habitantes, a Dios gracias no hemos tenido mayores afectaciones. Hay que mencionar que este frente, que ya terminó, está dando paso a un nuevo frente que se nos viene con lluvias el día miércoles y jueves de esta semana, y en particular el día domingo. También mencionar que la isoterma, que es la línea que divide el agua de la nieve, va a levantarse durante este fin de semana, lo cual podría generar, sin ser alarmista, que nieve que haya caído en la cordillera se convierta en agua y aumente la crecida de los ríos. Eso va a provocar que vamos a estar obviamente trabajando nuevamente este fin de semana en el puesto que hemos montado aquí en la delegación, monitoreando la situación y llevando inmediato el apoyo a los vecinos que así lo requieran. Así que el balance, si bien obviamente entendemos a la gente que está afectada y entendemos y somos empáticos con ellos y vamos a tratar de seguir apoyando, en general ha resultado bastante positivo gracias a la coordinación que se ha tenido con los equipos municipales.
0: También sobre esta temática, dos últimas reacciones. La de Macarena San Martín, CRM de Ciencias, y también del Subdere en el Maule, Francoli Bravo.
8: Bueno, nosotros desde el día 1 estamos desplegados por orden de nuestro presidente de la República, José Antonio Kast, que nos instruyó poder desplegarnos a las distintas comunas de la región, tanto los seremis de enlace como también a partir de ayer los directores. Nuestro delegado presidencial regional, Juan Eduardo Prieto, también nos ha permitido tener la confianza de estar en las comunas para dar las notificaciones de la emergencia con respecto al trabajo colaborativo que se realiza con las municipalidades, con los alcaldes, con los equipos de emergencia y con los equipos sociales. Desde la semana pasada estamos desplegados, vamos a continuar así hasta que la emergencia lo merite y esperamos también que la gente le hacemos nuevamente el llamado a la prevención, que se cuiden, que estén atentos a las redes oficiales de emergencia. Hasta el momento no hemos tenido llamados de SENAPRED de alertas, pero sí obviamente hay que estar preparados para los próximos sistemas que vienen y así lo vamos a estar haciendo desde la delegación, con los equipos, con la seremía y con todos los que estamos en las distintas comunas.
9: El pasado viernes, sin duda, producto de las lluvias del miércoles y el jueves, fue cuando tuvimos mayores afectaciones en la comuna de Retiro. Se nos aisló un sector, Cardo Verde, 9 familias, alrededor de 30 personas, y se solicitó ayuda al Ejército y también a la Delegación Presidencial de Linares, al delegado don Cristian González, que nos pudiera enlazar con el Ejército para poder cruzar el estero que tenía aislada la familia. Finalmente, eso se pudo el día viernes en la tarde. Nos acompañó nuestro presidente, José Antonio Kast, donde se visitó a las familias. También cruzó el estero mediante camiones. También bomberos nos apoyó con un bote en la jornada siguiente, en los cuales se entregó kit de emergencia, de alimentación, de carbón, de agua potable para la familia. La Municipalidad de Retiro ha mantenido constante ayuda a la familia, la ha seguido visitando, se han hecho los traslados a través de bote, de bomberos, y también hacemos un llamado, ¿cierto?, a la prevención, de que solamente salgan si es necesario, a mantenerse informado por los canales formales de SENAPRED y, por cierto, de la Delegación Presidencial de Linares.
0: Reiteramos, el día más complejo es el domingo por la isoterma. Eso preocupa a la autoridad, el aumento repentino de caudales. Felizmente, yo reitero acá, no se han producido mayores inconvenientes porque los ríos se mantienen bastante normal dentro del aumento del caudal. Perquilauquén, Longaví, Achibueno, Ancoa, Putacán, Loncomilla, Melado se mantienen bastante bien, el río Maule. Por lo tanto, esto ha favorecido que no se produzcan mayores emergencias. Vamos al corte comercial y va a estar con nosotros el alcalde de la comuna de Linares, Mario Mesa. MM lo responde todo al estilo de Buena Nueva.
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0: Regresamos a la emisora Buenas Nueva, 8:20 de la mañana. Está a mi lado el alcalde de la comuna, Mario Mesa, MM, en Buenas Nueva. Alcalde, bienvenido. ¿Cómo está usted? Buen día.
1: César, buen día y buen día a todos y a cada uno de los auditores de Radio Buenas Nueva.
0: Muchos temas para conversar y también preguntarle. Mire, usted se ríe. Muchas materias de interés. Dale, sí, vamos a lo primero, que es el
1: que
0: tema...
1: Es que te cambia el aura cuando se frota las manos, César Ormanzar.
0: ¿Y usted igual? Pues usted...
1: No, yo estoy con las manos siempre abiertas.
0: Alcalde, bueno, vamos con los temporales. La comuna respondió bien. ¿Y cómo se alistan para lo que viene este nuevo sistema frontal?
1: Hemos hecho un trabajo de prevención y de planificación previo, por cierto, desde el verano, junto a la institucionalidad vinculada con las emergencias. El Servicio Nacional de Prevención de Desastres y Riesgo, tanto a nivel comunal, por cierto, Ramón Bascur, de la Dirección de Seguridad Pública, junto a Rodrigo Bills, junto a Rodrigo Serrano, encargado de Senapret a nivel provincial, junto a nuestro delegado presidencial provincial, Cristian González Monsalve, y toda la red de lo que esto significa. O sea, para nadie puede haber sido un misterio de que no se hayan por primera vez anegado los pasos bajo nivel, tanto de Rengo como de Presidente Ibáñez. ¿Eso quiere decir de que antes no se hacía el trabajo? No, lo que pasa es que antes la comunidad no colaboraba, no botando basura, no barriendo las hojas en las calles, entonces no dábamos abasto. Esto sumo los trabajos que también hizo el Ministerio de Obras Públicas a través de la Dirección de Obras Hidráulicas, de la Dirección Provincial de Vialidad, en el encauzamiento de los ríos, las obras viales, y además que hemos tenido la experiencia lamentable, pero experiencia al final del día, de las inundaciones del año 2023, que también nos correspondió. Sin ser autocomplaciente, la vida pública nos ha llevado a enfrentar distintas emergencias, entonces tenemos la experiencia en cómo hacerlo. En primer lugar, los semáforos funcionan de manera normal y si se cortan hay una reposición en menos de media hora. Dos, tenemos los 15 puntos de acumulación de agua controlados y cuando hay inconveniente, por ejemplo, en calle Curmón con Ramón Olate, sabemos el vecino que va a reaccionar mucho más rápido que Seguridad Pública y luego Seguridad Pública. Tres, los cortes y caídas de árboles han sido una planificación en su trabajo previo, lo que se hizo en San Víctor Álamos por parte de Vialidad y luego con la ocasión de la emergencia hay que destacar. Cuatro, lo que ha significado que ambos cajones precordilleranos, Ancoa y Achigüeno, solamente hemos tenido rodado en masa. Punto negro, sin lugar a dudas, el corte de suministro eléctrico de algunas empresas. Quiero destacar la colaboración que ha hecho CGE en la planificación previa, particularmente a las personas electrodependientes, donde la han suministrado de manera gratuita generadores y petróleo para las personas electrodependientes. El resto de las compañías, a mi juicio, ha estado al debe o al menos se ha demorado en los tiempos de respuesta menos que otras empresas.
0: Hay alcaldes que han oficiado a la SEC. ¿Usted ofició a la SEC respecto de la demora en lo que es la reposición del sistema eléctrico, alcalde?
1: Yo conversé con el encargado regional de la SEC, de la Superintendencia de Electricidad y Combustible, Marinkovic, don Vicente, con ocasión de lo que ocurrió en el Parque Cordillera. Recuerda usted que hay 40.000 kilos de gas flotaron. Tuvimos el control, le expresé, él ya estaba al tanto, por lo tanto estaba actuando ya de oficio con algunas empresas de distribución eléctrica.
0: Respecto de esta misma materia, la comunidad ha expresado preocupación por el paso a desnivel Virgen del Carmen. ¿Qué pasa en ese punto de la comuna?
1: Personas en situación de calle que duermen, desconectan las motobombas que nosotros tenemos en ese sector para cargar celulares, para calefaccionarse, para calentar el agua. Nosotros reponemos esa conexión y comienzan a funcionar y comienza el desagüe. Antonieta Morales, agradezco, funcionaria del hospital, temprano por la mañana, un día a las 7 de la mañana, me informó de esta situación. Don Iván Ibáñez, electricista de la municipalidad, generamos la conexión y logró trabajar correctamente. Se produce precisamente por lo que yo le acabo de mencionar.
0: Alcalde, usted entregó cajas de mercadería el día sábado recién pasado y esto inmediatamente generó reacciones, muchas preguntas. ¿A quién llegan estas cajas de mercadería? ¿Cómo se entregan? ¿Cómo se canalizan? ¿Y si hay uno más beneficio respecto a este tema que es los alimentos?
1: Son familias que están catastradas a través de un programa de seguridad, oportunidades y familias que dispone la Dirección de Desarrollo Comunitario en un convenio con el Ministerio de Desarrollo Social. Es decir, son familias que son vulnerables de acuerdo a su registro social de hogares y a otros indicadores que así lo indican. No lo indico yo, no lo indica nadie. Están seleccionadas esas personas y se trabajan con una red de apoyo familiar de profesionales de múltiples áreas de la municipalidad en un acompañamiento permanente. Algunas características, generalmente mujeres que no tienen ingresos, que son jefas de hogar muchas veces, como otro programa que es jefas de hogar. Yo tengo derecho a una caja de alimentos por el hecho de percibir, porque yo considero que necesito, por cierto, y cada realidad es distinta. No hay derechos así de la nada, de que yo todos los días, una vez a la semana, cada 15 días, una vez al mes. Se tiene que catastrar, hay un instrumento que es el Registro Social de Hogares, que viene el Ministerio de Desarrollo Social. Hemos entregado hasta ahora 600 cajas de alimentos y tal cual, mis palabras van a generar quizás incomodidad. Si nosotros compramos 1.000 cajas de alimentos, van a llegar 2.000 personas. Si compramos 10.000, van a llegar 20.000, porque así es la condición del ser humano y por eso hemos sido muy cautos, particularmente de mujeres que tienen niños, que son la única fuente de generar ingresos, y también de adultos mayores. Yo creo que esos son dos grupos de personas, de vecinos, que requieren toda nuestra colaboración.
0: Alcalde, usted ha guardado silencio. Yo ayer le preguntaba respecto de estos informes de Contraloría y el anuncio que hace el concejal Marcelo Campos y los infuentes de acusarlo nuevamente por notable abandono de deberes en el TER. ¿Qué opinión tiene respecto de esta denuncia que ellos están planteando, que aún no está concretada, es un anuncio, y esto se informa con teoría respecto del DAE en el pago de intereses y otros que han surgido durante estas últimas semanas?
1: Como ellos van a efectuar una denuncia y yo lo han anticipado, no quiero ser esclavo de mis palabras y por lo tanto responderé en la instancia que corresponda judicialmente.
0: Pero sí, pero ¿tiene algo que decir respecto?
1: Nosotros vamos a responder a la Contraloría. Ningún alumno dejó de estudiar por estos fondos de prorretención, que además es un porcentaje menor respecto de la gran cantidad de recursos que existen para tal efecto.
0: ¿Y del primer requerimiento que hay en su contra, hay alguna novedad al respecto tras esta acción que usted efectuó en el Tribunal Constitucional?
1: Esto todavía está en el Tribunal Constitucional, pendiente para la vista de la causa.
0: ¿A usted le molestan este tipo de situaciones? ¿Cree que son injustas, poco legítimas?
1: No. Es parte de la institucionalidad pública, política, electoral, que yo creo que se utiliza de manera mañosa, con fines absolutamente directos, concretos y políticos, pero son las reglas del juego. Lo que pasa es que en esto las acusaciones pueden ir, pueden venir, pero yo como alcalde no me puedo detener ni centrar en aquello por una razón muy simple. ¿Cuál es la idea de ciudad, la idea de bien común, de proyección de futuro de Linares en su desarrollo económico, social y cultural para el futuro de nuestra comunidad? ¿Cuál es la idea respecto de un informe? ¿Cuál es la idea a futuro? ¿En qué construimos bienestar material o inmaterial para los vecinos de Linares? Yo debo resolver problemas de la vida real y no documental, y los informes hay. La Municipalidad de Linares tiene más de 800 funcionarios, tanto de planta, contrato, honorario, 800 funcionarios de salud. Por lo tanto, hay un andamiaje administrativo municipal de contabilidad, financiero, administrativo, de controles, que tienen que funcionar o no funcionan correcto o incorrectamente. Y por tanto, dentro de mis múltiples funciones, hay unas delegaciones, hay jerarquía, hay procedimientos, hay jefaturas, hay directores. y por lo tanto yo no me puedo detener, porque cuando usted tiene este fin de semana una isoterma, es decir, que sobre los 3.000 metros va a comenzar a llover, yo estoy ocupado de eso, po. Y tengo que preocuparme cómo voy a resolver ese problema concreto y cómo el 1480 va a funcionar sin parar. El resto, los documentos, los papeles, tendrán que responderse en debida forma.
0: ¿Y cuál va a ser su futuro político, o va a depender del juicio del caso Cloro?
1: Yo voy a seguir en la actividad pública, porque esta es una definición al menos de vida que yo he adoptado, en la actividad pública. Y la actividad pública se puede hacer en lo político, en un cargo de elección popular, sin cargo de elección popular también. Fíjate que cuando uno ve tanta discusión populista, demagoga, sin ideas, sin un mayor contenido filosófico, ¿cuál es la sociedad que queremos construir? Uno reflexiona bien respecto de los cargos de elección popular que el Parlamento muchas veces conlleva.
0: ¿Pero su futuro es ser candidato a diputado o ser
1: concejal, por ejemplo? Es una buena opción. Es una buena opción.
0: ¿Y respecto al caso Cloro, usted va a luchar por su defensa e inocencia o va a buscar alguna alternativa jurídica, de juicio abreviado?
1: Yo no tengo que...
0: ¿O algún acuerdo? Le pregunto esto porque, ¿sí? Porque existen estas fórmulas que hoy día se están utilizando. ¿O usted va a ir a juicio oral para demostrar su inocencia?
1: Yo no tengo que demostrar mi inocencia, porque usted y yo y todos los auditores somos inocentes. La obligación y la carga procesal la tiene el Ministerio Público. Y como lo dije, hasta la Corte Celestial si es necesario. Hasta la Corte Celestial. Porque quien nada hace, nada teme. Así de claro y así de tajante.
0: Alcalde, hay un tema que es hoy día grave, que yo lo planteé hace un mes y medio, que es el desempleo. Hoy día tenemos una situación muy complicada desde el punto de vista social. No veo yo una reacción del gobierno actual, no veo una reacción del gobierno regional fundamentalmente sobre esta situación. Lo más probable es que ahora el INE saque nuevamente este informe de cesantía y nuestra comuna o provincia lidera a nivel nacional el asunto. ¿Qué piensa usted respecto de aquello y qué le diría usted a las autoridades que deberían dar una respuesta?
1: A ver, no sacamos nada con culpar al anterior gobierno, porque por algo los chilenos votamos por el actual gobierno. ¿Y por qué votamos? Porque no queríamos continuar en la borrachera política que tuvimos los últimos 4 años. Fue una borrachera política. Y fíjese que noche alegre, mañana son tristes. Y eso es lo que estamos pagando. Pero hay que dar vuelta a la página y decir, bueno, ¿qué es lo que hacemos? Y yo sé que está la mega reforma que se está discutiendo en el Parlamento. Tenemos claridad que hay una mesa regional, etcétera, etcétera, etcétera. Hoy se requieren planes de emergencia porque yo hace mucho tiempo no tengo noción ni conciencia de una cesantía galopante como la que tenemos hoy. De profesionales jóvenes, podremos discutirlo o no, si hay que cerrar facultades, un sinnúmero abundante de ingenieros comerciales, de abogados, de algunas pedagogías, de áreas de la salud, y siguen las universidades públicas, privadas. En lo inmediato, lo ha planteado la Asociación Chilena de Municipalidades, la Asociación de Municipalidades Urbanas también, planes de emergencia y de contingencia laboral ahora, inyección de los recursos del gobierno regional, del 2%, lo que ha anunciado el presidente José Antonio Kast. Ahora necesitamos empleos, ojalá que no fueran el mínimo, hoy, de manera importante, como los conoció Chile por allá en la década del 80, del 81, porque no sacamos nada con bonos, con asistencialismo, con cajas de alimentos, si en definitiva la principal política pública es la generación de empleo. Y los efectos de la mega reforma, si el gobierno tiene la profunda convicción, como la tenemos muchos, de que bajar impuestos puede estimular la inversión y el empleo, sus efectos se van a conocer recién a contar del próximo año y año subsiguiente. La pregunta es, ¿qué hacemos ahora que tenemos más de 2 dígitos de desempleo? Yo creo que hay que habilitar planes de mejoramiento de empleo tanto para profesionales como para no profesionales en Linares, con recursos que deberían venir del nivel central.
0: ¿Están los votos para comprar la alianza? También usted ha mantenido un bajo perfil respecto de esta nueva acción 2.0 para poder dar vida a un parque ahí y también de servicios públicos municipales. ¿Están los votos para esta gestión o el tema se va a plantear oficialmente en la mesa del Consejo? ¿Qué va a pasar finalmente con los terrenos de la exigencia?
1: Yo no lo he planteado, no lo promoví, no porque no lo quisiera promover y no porque fuera respetuoso de esta consulta ciudadana, que para algunas personas parece que les resulta muy complejo entender que la vida en sociedad no es estática, es dinámica. Si cambian las circunstancias, pueden cambiar las opiniones. Que si antes Linares dijo que no, no vamos a hacer una consulta ciudadana ahora, podría decir que sí, no sé. Por eso existe la democracia, por eso existe la libertad de opinión y de expresión. No, porque el Consejo Municipal ha discutido esto de manera interna, en comisiones, entiendo, 2 o 3 comisiones, han visitado los terrenos de Llanza, están conversando con la Dirección de Obras Municipales. El Consejo pidió crear una comisión de desarrollo y discutir esta temática. Tenemos que ver cuál es la propuesta que va a hacer el Consejo, porque todas las comisiones, sea 1 o 2 los concejales que vayan a comisiones, no sea una mayoría, tendrán que proponernos algo concreto y nosotros ahí podremos emitir una opinión.
0: ¿Hay un plazo para aquello o están ya agotados los plazos?
1: Como Llanza recibió solamente mentiras del anterior ministro de Vivienda y Urbanismo, Carlos Montes, y del diputado de aquel entonces, Jaime Naranjo, que iban a comprar, a no comprar. 4 años le mintieron, y le mintieron a cientos de familias que se constituyeron comité habitacionales. Yo entiendo que Llanza no deja pasar este año. Es lo que yo... Y además de las 30 hectáreas, deben quedar disponibles 20 hectáreas aproximadamente.
0: ¿Su deseo es comprar, sí?
1: Siempre. Para mí las circunstancias de adquirir Llanza nunca han cambiado. Y porque yo no pienso en una próxima elección, yo pienso en el Linares del año 2050, al menos. Por eso planteamos Llanza, por eso aperturamos Rengo, por eso estamos ocupados de la conectividad, de la conectividad. Fíjese que cuando nosotros planteamos Llanza en el año 2021, fue precisamente cuando fue el primer plebiscito constitucional al mes siguiente. No, es que esto va a condicionar tu reelección. Me da lo mismo si yo no estoy por una elección particular. ¿Por qué motivo, César? Porque yo quiero a mi ciudad y yo quiero que los vecinos de Linares del futuro nos digan: ¿y cómo fueron tan poco visionarios en no haber hecho este esfuerzo? No, es que siempre hay otras necesidades. Bueno, si siempre hay otras necesidades, ninguna iglesia se construiría en Chile, ni católica, ni cristiana, ni evangélica. Como hay otras necesidades, ¿para qué levantar templos, capillas o iglesias si esa materialidad tiene un costo financiero y podríamos traducirlo en alimentos? Siempre van a existir otras necesidades. Sí. Lo que pasa es que hay que trabajar. El ser humano no es tan limitado para trabajar solamente en un tema. Puede esforzarse en una multiplicidad de materias y abordar las múltiples necesidades, entendiendo que los recursos son siempre limitados.
0: ¿Qué le parece este boom de postulantes a alcalde? Porque usted no puede por ley ir a la reelección. Este boom, cerca de 20 candidatos, hombres y mujeres. ¿Qué le parece?
1: Respondiendo con mucha honestidad, me río y me alegro a la vez. ¿Y por qué? Porque el deseo de liderar los destinos de la ciudad no puede ser un deseo personal. ¿Cómo? No, pues. Uno tiene que responder primero a un equipo. ¿Con quiénes? ¿Y para qué? Y uno tiene que tener una trayectoria. Uno tiene que construir algún relato en el tiempo para ser conocido, para demostrar capacidades, para demostrar alguna idea de ciudad. ¿Qué es lo que queremos para Linares? Y yo creo que nunca en este tiempo, ni pocas veces también he tenido la oportunidad. ¿Qué es lo que queremos para Linares? Ojalá que nos diéramos ese espacio de reflexionar. Esto yo lo he conversado con los exalcaldes. Y la principal temática que tiene Linares son 2 en estos momentos. Empleo, por cierto, pero uno estructural de ciudad, territorio de ciudad, en materialidad, que es la conectividad. Que es la conectividad. Pues bien, yo la primera vez que fui candidato a alcalde el año 2016, Fuimos dos candidatos. En el año 2021 fuimos cinco candidatos. En el año 2024 fuimos cinco candidatos aproximadamente. Ahora entiendo que hay más de 15 o más de 20. Me alegro que todos estén preocupados de liderar Linares, que hayan ojalá 40 candidatos. Al final de la carrera va a llegar uno. Y de peso, para ser súper honesto, no pasan los 4 o los 5. El resto es chaya, como me dijo alguien, pero oiga, Mario, si el resto es chaya.
0: ¿Y la renuncia de Fabio Vargas, concejal a RN, como usted la interpreta?
1: Fabio tiene absoluta libertad de acción, de emprender cualquier tipo de candidatura, y desde lo político institucional, Renovación Nacional tiene la posibilidad de plantear eventualmente en primarias abiertas y libres a un militante y a un no militante. Y nosotros aquí hemos dicho, tenemos dos tremendas cartas, Fabio Vargas y Francisco Orán.
0: Pero Fabio ahora se fue de RN.
1: Renovación Nacional puede plantearlo como candidato también.
0: Ah, en forma independiente.
1: Por supuesto. Cuando levantamos la nómina de candidato a concejales el 2016, 2021, 2024, hubo candidatos que fueron independientes por la lista de Renovación Nacional.
0: ¿Y su corazón está inclinado con Durán o con Vargas?
1: Mi corazón está inclinado por Linares y por la institucionalidad. Yo siempre he sido un tipo que quería ir a las instituciones, César, porque eso da certeza y confianza. Yo voy a pasar, vendrán otros, pero hay una familia determinada y acotada. Podrá ser bueno, más o menos, o mala. Nos podrán querer, no nos podrán querer, pero bueno, así son las familias, pues. Y al final del día, ¿quién está siempre con uno? Es la familia.
0: ¿Cuándo se da el vamos a Falabella y a Jumbo? ¿Tiene ya esa información ratificada?
1: Jumbo está buscando que sea antes de diciembre, ya no va a ser septiembre. Y Falabella tenía anunciado extraoficialmente para fines del mes de julio. Han tenido muchas capacitaciones, personas que son partícipes del staff. No soy quien para dar fecha respecto de Falabella. De Jumbo yo creo que noviembre, sí.
0: ¿Alguna otra inversión privada que llegue a la comuna? Bueno, hemos visto el local Fruna que se inauguró acá en
1: Yungay, sí.
0: Y también una sala de juegos para niños acá.
1: Sí.
0: En la parte.
1: En el acceso.
0: Poniente.
1: Yungay Independencia. Debieran en septiembre iniciarse esas obras, pero fíjese que lo que está ocurriendo en el Congreso puede ser muy motivante o no para inversiones futuras, y también yo he conversado con algunos inversionistas que están a la espera de cómo viene la cosa, tal cual me lo han mencionado.
0: ¿Y el cementerio va o no va? En la parte norte, porque esta ley igual flexibiliza el tema y les da a ellos la posibilidad cierta de que pueda hacer la obra ahí en
1: Nosotros queremos la posada. Nosotros queremos que nos vaya. ¿Quiénes somos nosotros? ¿Quién habla? La mayoría de los concejales, o muchos concejales, no todos, y la mayoría, por no decir el 100%, de los más de 12.000 a 15.000 vecinos que sería el área circundante de este cementerio. ¿Qué es lo que tiene que ocurrir? Que opere la institucionalidad. Nosotros nos hemos reunido con todo el gabinete regional de los servicios públicos y direcciones regionales que tienen competencia medioambiental. Hemos dado a conocer nuestros argumentos técnicos, nuestros argumentos administrativos, nuestros argumentos jurídicos y políticos. Y vamos a llegar a todas las instancias. Linares necesita más cementerio, Linares necesita muchas cosas. Muchas
0: pero esta
1: cosas.
0: Normativa, yo trato de ser aquí bien objetivo, sí. Pero esta normativa nueva, medioambiental, ahí les da una posibilidad cierta de que,
1: pero,
0: que se puede realizar.
1: Por supuesto, si yo no soy el dueño de la verdad y la normativa tiene que operar dentro
0: de. Lo mismo con el tema del relleno sanitario.
1: Exactamente.
0: Son las dos mismas acciones que lo que se ha aprobado.
1: Y la institucionalidad tiene que funcionar. Para todos, esa es la certeza de la inversión y esa es la certeza de los ciudadanos. Tiene que funcionar. Entonces, bueno, nosotros desde la institucionalidad pública y también política estamos haciendo todos los esfuerzos para que no esté este cementerio.
0: Alcalde, muchas gracias por estar acá en la radio. Hace tiempo que no venía y estuvo buena la conversación.
1: Mírenme más seguido, pues, oiga, sí.
0: que algunos no vienen, pues tienen miedo de...
1: ¿Quiénes no vienen?
0: ¿Sabe usted, pasa eso? Hoy día hay mucha gente que no viene porque dicen, oh, no, me va a incomodar, pero sí hay que responder todas las preguntas.
1: Y que llamen a la radio y que se expresen libremente.
0: Exactamente. Pero hay
1: yo creo que es una buena instancia. Nosotros ya retomamos, producto de algo interno, que estábamos en unos procesos de licitatorio, los días miércoles o jueves retomar en vivo la presencia del alcalde. No con la finalidad de que yo pueda dar a conocer lo que estamos haciendo, pero lo más importante, que los vecinos puedan comunicarse, puedan expresar sus ideas, puedan reclamar de manera respetuosa, que yo creo que el sano diálogo de la convivencia entre los seres humanos. Así que muchas gracias por el espacio.
0: Que esté muy bien, estamos en contacto.
1: Muchas gracias, César, y un saludo a todos y a cada uno de los auditores de Radio Buena Nueva.
0: Todas las preguntas que usted quería preguntar al alcalde, se las hicimos acá en nuestra emisora y él la respondió abiertamente. Vamos a la pausa, al corte respectivo, el deporte, y estamos siempre en contacto. Gracias y buen día.
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4: ¿Qué tal? ¿Cómo les va? Un agrado de saludarles. Bienvenidos a nuestro análisis deportivo. Hacemos la previa de Puro Deportes, como a ti te gusta, en Punto Provincial de la Radio Buena Nueva. Bueno, y el sistema frontal también ha complicado la realización o la vuelta a la cancha del fútbol amateur, porque este fin de semana nos han entregado la información, debido al frente de mal tiempo que aqueja a gran parte de Chile y en especial a nuestra región, se suspenden los partidos de vuelta de semifinales Senior 35 Copa de Campeones del próximo fin de semana, sábado 25 y domingo 26 de julio del presente año. También se pospone torneos de selección todo competidor y juveniles para dar inicio el 8 y 9 de agosto y no el 1 y 2 como estaba programado en un principio por la situación que se vive en nuestra región. Lo que sí se va a disputar este fin de semana es el fútbol cadetes, el fútbol joven, que vuelve a la cancha, pero se va a jugar la segunda fecha del torneo, porque Linares se enfrentaba en principio al cuadro de Rangers de Talca en fútbol cadete, y ahora Linares va a jugar con Magallanes, el viejo y querido Magallanes. Ya les contaremos hoy por la tarde mayores novedades acerca de lo que será este compromiso. Deportes Linares también ya está de regreso a las canchas, pensando en lo que será la liguilla, pues, ¿eh? La liguilla del ascenso, donde comienza todo de cero, se enfrenta con los equipos de la zona norte y a la espera de lo que pase en la definición también, porque falta uno más para completar tanto la liguilla de arriba como la liguilla de abajo. Eso es lo que está en estos momentos pasando con el fútbol de la segunda profesional. Fíjese que se realizó un estudio que habla acerca de la crisis. Usted sabe que en salud mental hay una crisis enorme en Chile, ¿no? Pero esta crisis también alcanza al fútbol profesional. Un catastro del CIFUP reveló que solo 21 de los 46 clubes del fútbol masculino cuentan con apoyo psicológico identificado, dejando a más de la mitad de los futbolistas sin un acompañamiento permanente. La situación es aún más preocupante en el ascenso y la segunda división, donde la incertidumbre laboral, la presión por el rendimiento y las lesiones conviven con una escasa atención especializada. Desde el sindicato advierten que la salud mental no puede seguir siendo un tema secundario. El estrés competitivo las carreras cortas, la inestabilidad contractual y la exposición constante afectan directamente el bienestar y el rendimiento de los jugadores. Por ello, el CIFUP llamó a profesionalizar el acompañamiento psicológico e incorporar esta herramienta como un estándar básico en todos los clubes del fútbol chileno. La salud mental en nuestro país. Y finalmente, hablando de la NFP, Manuel Pellegrini está sonando con mucha fuerza para comenzar el trabajo rumbo al Mundial del 2030, pero se está esperando que se realicen y se anticipen las elecciones en la ANFP. Podría llegar Pellegrini, aunque Pellegrini tiene contrato vigente hasta el año 2027, pero se quiere anticipar el proceso de las elecciones para conocer al nuevo timonel. Eso habla de la salida de Pablo Milad, con quien el fútbol chileno, digámoslo con todas sus letras, ha fracasado. Es todo, muchas gracias.
3: 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Son las 8 de la mañana, 53 minutos. 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

0: La hora en Buena Nueva. Son las 8 de la mañana, 58 minutos. 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
2: Familias Retamal Álvarez y Toledo Salinas agradecen a todos quienes nos acompañaron ante la irreparable pérdida de don Nelson Arcadio Retamal Álvarez, que en paz descanse, en especial a los vecinos del sector Las Toscas, carabineros y a todos quienes de alguna manera se hicieron presente con muestras de apoyo y cariño en este momento de dolor.
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Buenos días, familia. ¿Cómo están? Qué gusto saludarles. Bienvenidos, bienvenidas. Estamos listos ya, instalados acá en el estudio número uno para acompañarles. Qué buen marco sacaste, Cristiana. Extraordinario. Con los colores ahí de nuestro logo, digamos, ¿no? Muy bien. Todo despejado, ¿no? La plaza, digamos, porque en el cielo tenemos algunas nubecitas a esta hora. No precipita. No está tan helado como en otras oportunidades, ¿no? A ver qué temperatura tenemos para comenzar esta mañana de miércoles, esta mitad de semana, que esperamos sea una buena semanita, lo que resta de la semana, día miércoles 22. María Magdalena, en el día de hoy, ¿eh? María Magdalena, felicidades. Tenemos 13 grados una décima, ¿viste? No está tan frío esta jornada, ¿no? De acuerdo a lo que señala la estación aquí ubicada ahí en la Escuela de Artillería. ¿Estamos listos para comenzar la jornada de este miércoles con los grandes más grandes de la mañana? 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Don Rolando, ¿cómo le va? 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Don Cristian Andrés Sepúlveda López en la puesta al aire del programa. Comenzamos la mañana de este miércoles, mitad de semana.

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1: Se acabó.
2: Dios de amor, muéstranos nuestro lugar en este mundo como instrumento de tu cariño. La tecnología que, ligada a las finanzas, pretende ser la única solución de los problemas, de hecho suele ser incapaz de ver el ministerio de las múltiples relaciones que existen entre otras cosas, y por eso a veces resuelve un problema creando otros. Carta encíclica de Su Santidad Papa Francisco sobre el cuidado de la casa común. Los pobres y la tierra están aclamando: Señor, tómanos a nosotros con tu poder y luz para proteger toda vida.

Ahí estaba ese cariñito para toda la San María Magdalena que están de onomástico en el día de hoy. Que lo pasen muy lindo. A quienes están de cumpleaños también, muchas felicidades, pues, ¿eh? Que sea un fantástico día, a pesar de que tenemos algunas nubecitas que nos acompañan. Ya estaremos actualizando también la información del tiempo. Mañana estaría ingresando un nuevo frente de lluvias, ¿eh? Ya les voy a contar acerca de lo que se entrega como información oficial en torno a lo que se viene para los próximos días. 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Las 9:18 en el Hola Familia.

Estamos revisando cuál es la temperatura que se espera para hoy como máxima en Linares. 14 grados. 14 grados. En la mañana dice nublado y chubascos aislados, con viento entre 25 y 40 kilómetros por hora. En la tarde cubierto y en la noche cubierto, sin lluvia y sin viento para la jornada de hoy. ¿Ya? Para nuestros auditores. Claro que para mañana, jueves 23, se espera una mínima de 7 y una máxima de solo 11 grados. En la madrugada cubierto, en la mañana, atención, cubierto y chubascos aislados, con viento entre 25 y 40 kilómetros por hora. En la tarde cubierto, lluvia con viento entre 25 y 40 kilómetros por hora. Y en la noche de mañana, cubierto, lluvia y chubascos. 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

Estamos de regreso con ustedes. Saludos a la Carlita, llegó hasta la sala de control, no alcanzó para acá. Saludos a la Carlita que está ahí, muy, muy simpática ella. Un abrazo grande ahí para toda la gente que está en la sintonía de nuestro programa. De regreso, siempre con los grandes más grandes de la mañana. 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Tengo un saludito bien especial de cumpleaños en el día de hoy. Nos escriben nuestras amigas ahí de la frutería de Carlitos Méndez, la Carolita, la Catita. Feliz cumpleaños, dice, al hombre más admirable que conocemos, papá. Gracias por ser ese guerrero incansable que siempre lucha sin rendirse para darnos lo mejor a todos. Tu ejemplo de trabajo y dedicación es la mayor herencia que nos dejas. Ver cómo ese mismo amor infinito ahora se lo entregas a tus nietos y nietas nos llena el corazón. Que la vida te regale el doble, dice, de felicidad que nos das. Te amamos con todo el alma. Siempre serás el mejor. Felices 70 años, dice, ¿eh?, de parte de toda la familia de la fratería de Carlitos Méndez para el gran Carlitos Méndez, que hoy está de cumpleaños, pues, ¿eh? Un romántico viajero de corazón. Un abrazo grande también para el camarada ahí, pues, ¿eh? Que lo pases muy bien, Carlitos Méndez, en su día de cumpleaños, de parte de sus hijas, de su querida esposa, que tengo la oportunidad de conocer también, y de la familia, pues, ¿eh? Un abrazo grande ahí para Carlitos Méndez en su día de cumpleaños.

0: 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Recordemos que nos dice el primer misterio de gloria.
1: El ángel se dirigió a las mujeres y les dijo: no teman, pues sé que buscan a Jesús, el crucificado. No está aquí, ha resucitado como lo había dicho. Vengan a ver el lugar donde estaba. Y ahora vayan enseguida a decir a sus discípulos: ha resucitado de entre los muertos.
0: Recitar el Santo Rosario es un acto de fe, de esperanza, de amor y reparación.

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Saludos a don Aquiles, en sintonía de nuestro programa, ¿no? Abrazo de amistad ahí. 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

0: 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La hora en Buena Nueva. Son las 9 de la mañana. 54 minutos.
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Seguimos compartiendo la mañana del miércoles en el Hola Familia en Buena Nueva. Tengo un saludito también por aquí para la bisabuela de mi nieta Sofía, Magdalena, la señora Magdalena, María Magdalena, la señora María Magdalena, nenita, sobrina Magda Campos, de Pedrito Arriagada Camerati, ¿eh? Desde la Villa Pablo Neruda. Perfecto, ahí está entonces el saludo para la señora María Magdalena, que está de onomástico en el día de hoy, ¿eh? Todas las María Magdalena, que lo pasen muy bien. Completito, ¿eh? Completito, María Magdalena. Felicidades, que sea un maravilloso día. 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Saludos ahí a todo el equipo, ¿eh? De la pirámide, Joanita Sepúlveda, saludos ahí a la Joanita Sepúlveda. 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Ya, nos vamos a jugar en esta mañana. Saludando a toda la gente que está a través de nuestro WhatsAppito mañanero, el más 569-505-2721, y que ayer se pasaron porque saludaron a todas las mascotas, ¿verdad? Bien, a no olvidar que no solamente esperamos que sea solo ese día donde usted se preocupe verdaderamente de su mascota. Siempre hemos pregonado acá en el Hola Familia la tenencia responsable de mascotas, ¿verdad? Ya,
Vamos, Cristian, entonces con la pregunta del concurso. Una facilita hoy día, una facilita, ya. ¿Para qué le vamos a complicar la existencia en esta jornada? Ah, pero antes de ir con la pregunta, recién me llamaba la CCI de Frutos Secos de Lulú, porque durante estos días van a estar atendiendo solamente hasta las 6 de la tarde, de 9:30 a 18 horas, porque se está remodelando el local de Frutos Secos de Lulú. 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Ahora sí, Cristian, la pregunta del concurso dice así. Esta facilita, reitero. Es un sinónimo de corazonada. Sinónimo, ¿usted sabe lo que es un sinónimo? Significa lo mismo, ¿no? ¿Se acuerda, no? Cristian me mira ahí con tranquilidad. Es un sinónimo de corazonada. Cuando uno dice, oye, tengo una corazonada, no sé, como que... ¿eh? Ya, no voy a dar más pistas porque hoy día sí que está súper fácil la respuesta a nuestro concurso, ¿eh? Es un sinónimo de corazonada. Cuando uno tiene una corazonada, tiene... ¿qué tiene? ¿Eh? ¿Qué tiene? Ya, no, está súper fácil, no voy a dar pista hoy día, ¿eh? No voy a dar pista. ¿Ya están escribiendo acá? Oye, gracias a toda la gente que está... No es Marcelito, no es esa la respuesta. No es. Por lo menos la respuesta tiene que coincidir con la que tengo en mi librito, ¿eh? En mi librito. Es un sinónimo de corazonada. Cuando uno dice, oye, ¿sabes? No sé, tengo una corazonada. ¿Qué es lo que es para usted? ¿Ah? Cuando dice, oye, tengo una corazonada. ¿Ah? Ya, pero es que está súper fácil. No puedo dar pista porque usted le doy la pista y al tiro va a saber de qué se trata, cuál es el sinónimo de esta palabra corazonada. Cuando uno dice, oye, tengo una corazonada. ¿Eh? Es un sinónimo de corazonada. ¿Qué palabra es? Ya, les dejo ahí para que piensen. Nos vamos a la música. 10:08, escuchas La Buena Nueva.

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1: Un santo para cada día. Hoy, 22 de julio, recordamos a Santa María Magdalena. Su nombre era María, que significa preferida por Dios, y era natural de Magdala en Galilea, de ahí su sobrenombre de Magdalena. Magdala, ciudad a la orilla del mar de Galilea o lago de Tiberíades. María, hermana de Marta y Lázaro, era pública pecadora, hasta que tocada un día por la gracia, vino a rendirse a los pies del Señor. «No te acerques a mí, porque estoy puro», dirían los soberbios, pero el Señor, al contrario, la recibe y perdona. Por eso Jesús acoge bondadoso la ofrenda de sus servicios y le ofrece para siempre un sitial de honor en su corte real. La contrición transforma su amor. Por haber amado mucho, se le perdonan muchos pecados. Movido por sus ruegos, resucita Jesús a Lázaro, su hermano, y cuando Jesús es crucificado, le asiste, más muerta que viva, preguntando cómo la esposa de los cantares, a donde han puesto su esposo divino, Cristo la llama por su propio nombre y mándale llevar a los discípulos la nueva de su resurrección. A imitación de la gran Santa María Magdalena, vengamos en espíritu de amor y de compunción a ofrecer a Jesús, presente en la Santa Misa, el tesoro de nuestras alabanzas. Lo primero que dice el Evangelio acerca de esta mujer es que Jesús sacó de ella 7 demonios, lo cual fue un favor grandísimo, porque una persona poseída por 7 espíritus inmundos tiene que haber sido impresionantemente infeliz. Esta gran liberación obrada por Jesús debió dejar en Magdalena una gratitud profundísima. Amor con amor se paga, es lo que hizo la Magdalena, ya que Jesús le hizo un gran favor al librarla de los malos espíritus. Ella se dedicó a hacerle pequeños pero numerosos favores. Se unió al grupo de las santas mujeres que colaboraban con Jesús y sus discípulos. La tercera vez que el Evangelio nombra a Magdalena es para decir que estuvo junto a la cruz cuando murió Jesús, ese amigo de un condenado a muerte. El único que estuvo junto a él fue Juan. En cambio, las mujeres se mostraron mucho más tal, y una de ellas fue Magdalena. Uno de los datos más consoladores del Evangelio es que Jesús

resucitado, se aparece primero a dos personas que habían sido pecadoras pero se habían arrepentido, Pedro y Magdalena. Como para animarnos a todos los pecadores, con la esperanza de que si nos arrepentimos y corregimos lograremos volver a ser buenos amigos de Cristo. Los cuatro evangelistas cuentan cómo María Magdalena fue el domingo de resurrección por la mañana a visitar el sepulcro de Jesús. Esta mujer tuvo el honor de ser la encargada de comunicar la noticia de la resurrección de Jesús. 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

Una cantidad de sinónimos, no, es una sola, por eso les pregunto con cuál te quedas. Y tiene que ser la que tengo acá en mi librito mágico, ¿no? ¿Quién participa por acá? Nancy Ramírez. ¿Ya? La respuesta es... Ya soy de Carlos Camus, dice. Anotamos tu respuesta. Ojalá los dos apellidos, por favor. Hola, dice, habla Magali Cáceres Vázquez, Villarauco, ¿ya? Perfecto, te anotamos ahí, querida Magali. Sigo revisando por acá. Rodrigo Vázquez Zurita, no es esa la respuesta. Giovanni, les voy a ayudar, ¿eh? Les voy a dar una oportunidad ahí para quienes nos escriben, les voy diciendo si es o no la respuesta, ¿ya? ¿Quién más por acá? Giovanna Oces, bueno. No es esa, querida Giovanna. Anaís Vázquez Concha de Varagruesa es, ya, perfecto, te anotamos ahí, querida amiga. ¿Quién más por acá? Te hablo por el concurso, dice, la respuesta es una sola. Dame una sola respuesta, ¿con cuál te quedas? ¿Con cuál te quedas? Liliana Soto Freire, ya, una sola, dame una sola respuesta, porque acá me das como tres. Sigo revisando por aquí. ¿Quién más me escribe? Marisol Saavedra Cerda, de Santa Elena. Ya, perfecto, te anotamos ahí, querida amiga. ¿Quién más por acá? Hola, Gerardo, dice, buen día. Mi nombre es Mirta Oces Castro, de Las Cruces. Hierbas Buenas, ¿ya? Perfecto, Mirta, te anotamos también ahí. Saludos a Las Cruces. Hola, ¿cómo está? Dice, quiero participar. Viviana Pereira Rebolledo, de Villa Los Conquistadores Linares. Perfecto, te anotamos... Querida Viviana, está ok. Muy bien, sigo revisando por acá. Jassi Uribe Bravo, sector oriente. Ya, perfecto. Anotada ahí, querida Jassi. Seguimos revisando. Mi nombre es Delicia Jofre Sepúlveda. Lo escucho desde mi trabajo, dice acá en el centro. El sinónimo es... Ya, muy bien, te anotamos. Hola, buen día, por el concurso, dice. Yo creo que es ya Gladys Rocha Vázquez, de Ramón Olate, perfecto. Hola, buen día. Isabel Concha Labra, de Llancanao. Ya, perfecto, muy bien. Sigo por acá. Hola, mi nombre es Ivette. Aquí me faltan los apellidos. ¿No es esa la respuesta, Ivette? ¿No es esa la respuesta? Dos apellidos, por favor. Hola, dice, soy Lila Ormazábal Carrión, de la población Hierbas Buenas. Ya, perfecto, te anotamos también ahí. Hola, Gerardo, dice, la respuesta es... No es esa la respuesta, Liliana, no es esa la respuesta. Ya, Gabriela del Carmen Bascuñán Soto, condominio Buen Pastor, perfecto, te anotamos también ahí, querida amiga. Hola, Gerardo, soy Blanca Sobarzo Aravena, la respuesta, ya, perfecto, te anotamos también ahí. Sigo revisando, mucha gente que nos escribe, agradecemos, ¿no? Acá me dan la respuesta, pero no me anotan los nombres, de dónde nos escuchan. Soy Nayadet Martínez. Los escucho desde Valentín Italia. La respuesta es, ya, falta el segundo apellido ahí, Nayadet. Hola, buen día. Tamara Moraga Benavides, camino al Almendro, kilómetro 3, Linares. La respuesta es, ya, perfecto. ¿Quién más por acá? Patricio Canales. La respuesta, no es. Ya. Pero es que me anotas dos, no entiendo. Me anotas dos, me dices una respuesta, dos respuestas me anotas por ahí. ¿Quién más por acá? Yamilet Muñoz Muñoz, Nuevo Amanecer. Perfecto. Sigo revisando. Zulema Muñoz Ibáñez. No es esa la respuesta, Zulema. Hola, buen día. Mi nombre es Bernarda Garrido Verdugo, de Las Obras, ¿ya? Anotamos tu respuesta, querida amiga. Carolina, no es esa la respuesta. ¿Quién más por acá? Denise Caroca Lagos. No es esa la respuesta. Sara Rebolledo Muñoz, de Las Toscas, ya, perfecto, anotadita ahí también. Me faltan estas últimas dos para ir terminando por acá. No es esa la respuesta. Y por acá, ¿quién me escribe? Teresa Centeno, buen día, dice, falta el segundo apellido. La respuesta está correcta, ya, ok. Ahí está, gracias a toda la gente que sigue escribiéndonos. Voy a reiterar la pregunta del concurso. Es un sinónimo de corazonada. Es un sinónimo de corazonada. ¿Ya? Es un sinónimo de corazonada.
Una sola respuesta, por favor. Una sola respuesta que tiene que coincidir con mi librito mágico que lo tengo aquí al lado, ¿eh? Y que me ayuda cada mañana en el Hola Familia para los acertijos de la mañana. La mami.

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Muy bien, estamos de regreso con ustedes en el Hola Familia, en Buena Nueva 97.9, ya en el cuarto bloque de nuestro programa. Faltan 22 minutos para las 11 de la mañana. 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A ver, no me ha escrito Laurita todavía. 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Nos están escuchando ahí en Telas La Pirámide, ¿eh? Saludos cordiales. Un abrazo grande ahí a Joanita Sepúlveda de Telas La Pirámide, que tiene todo listo ya y preparado para lo que se viene, pues el traje de la guasita, del guasito, para que usted lo tenga presente, ¿eh? Me envía acá mi querido amigo el Rafita Lara la actualización de los viajes de Travel Raf. 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Faltan 18 minutitos ya para las 11 de la mañana. Hacemos la radio con ustedes. Esta es la Anita Gabriel, ¿no? Las Anitas que van a estar de onomástico, ¿sabe cuándo? Este domingo, pues, ¿eh? Saludos anticipados, bien anticipados, ¿eh?

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Hola, la familia, en Buena Nueva. Faltan 8 minutos ya para las 11 de la mañana. ¿Qué me escribe la Anita Luisa de Joyería Margarita Elena? A ver, me cuenta que con motivo del Día del Perrito que se celebró ayer, acá nos mandaron a hacer varios colgantes de plata con la fotito de su mascota. ¡Mira qué bonito! Especialmente aquellos que ya se han ido al cielo de los perritos y que por una u otra razón los quieren seguir recordando y llevando siempre. Fue muy emocionante, dice, porque el amor por los animales cada día crece más. Para algunas personas ayudan incluso a levantar el ánimo, claro, de todas maneras. Eso es a modo de comentario en el día de hoy, en Joyería Margarita Elena. Oye, está bonito, ¿ah? La fotito ahí de su mascota, usted que recuerda a su mascota, con la fotito ahí en la cadenita, ¿eh? Oye, precioso, de verdad me gustó. 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Saludos cordiales a la Anita Luisa, que siempre está en la sintonía de la radio. 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Ponemos ahí en el WhatsApp que estamos listos para la información, pues, ¿eh? Para no atrasarnos después, digamos, ¿eh? A ver, vamos a escribir acá a nuestro colega ahí para que nos entregue de inmediato la información. Saludos cordiales

tiene poca luz. Al ingreso, sí, claro, sí. Al ingreso y a la salida hay poca luz. Sí, lo que pasa es que desconectan ahí los cables. Eso tiene que ver con las motobombas que están ubicadas ahí, ¿no? Para cargar los celulares y todo lo demás, digamos. Entonces, claro, por eso se produce este anegamiento que nos han compartido muchas personas, digamos, en tiempo de lluvia, ¿no? Uno de ellos, nuestro amigo Juan Carlos. Pero no sé si se habrá solucionado el tema de la iluminación. Eso es lo que queda saber, digamos, si tenemos más luz ahora. Al comienzo, digamos, al ingreso del paso peatonal por calle Brasil y a la salida por calle Januario Espinosa, porque a eso de las 6:30 ya está complicadísimo, está complicadísimo. Hay poca luz, poca visibilidad ahí en ese sector. Solamente al medio nomás tenemos la luz, pero al ingreso y a la salida no hay luz, lo que nos comentan nuestros auditores. A ver si les dejo este trabajito ahí para que puedan solucionar el tema, ¿no? Faltan 4 minutos para las 11 de la mañana en el Hola Familia de Buena Nueva.

0: 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La hora en Buena Nueva. Son las 11 de la mañana. Un minuto.
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5: Muy bien, a esta hora tenemos contacto con nuestro departamento de prensa junto a nuestro periodista César Ormazabal. ¿Cómo te va, César? Gusto saludarte. Buen día.
6: Un gusto de saludarte, ubicados en la escuela Salomón Salman, porque se hace aportes a través del ecomercado a jefas de hogar. Vamos a escuchar al delegado regional, Juan Eduardo Prieto.
7: Frontal. Para nosotros los medios son claves para poder difundir buena información y para ayudar a lo que es la prevención, sobre todo en tiempos complejos como los que nos ha tocado vivir, producto de la lluvia y los vientos. Lo segundo, esta buena noticia, destacar aquí nuestro ecomercado. Aquí en la región tenemos solamente dos ecomercados. El primero fue en la comuna de Linares, y ahí reconocer el tremendo trabajo que hace la municipalidad de Linares, y el alcalde Mario Mesa, que se sumó de forma primaria para poder implementar esto, sobre todo en tiempos que está más complejo, en tiempos económicos que ha sido difícil, en tiempos que la lluvia también nos frena un poco poder salir a trabajar. Esto de comercado viene precisamente a eso, ayudar a mejorar la calidad de vida, ayudarle costando un granito de arena a estas 27 familias del sector El Guapi acá en Linares, que son parte de este proyecto que lo lidera el FOSI en conjunto con la Municipalidad de Linares, y que viene a mostrar lo que queremos como gobierno, estar primero con las personas, con las personas que no lo están pasando bien, y sobre todo entregar cosas concretas. Se entregó hace un tiempo el gas para el invierno y también tiene una ayuda a las personas a través de este programa. Ahí se anunció también a aquellas personas que tuvieran afectaciones producto del sistema frontal, donde los municipios tienen que implementar la ficha fija y se les va a entregar también apoyo para hacer las mejoras correspondientes. Y eso es lo que buscamos como gobierno, el presidente del centro de acá. Estar con la persona, entregarle respuestas concretas y sobre todo seguir trabajando en forma coordinada, como se ha visto en todo lo que ha sido este sistema frontal, donde tenemos 30 personas, constante el gobierno, seremi y directores de servicio, de la mano con los 30 alcaldes, y también aprovechar de destacar el trabajo de los municipios en general. El trabajo de la emergencia, de los alcaldes, de los equipos de seguridad ha sido clave para poder trabajar de mejor manera y enfrentar de mejor manera lo que nos ha tocado vivir y lo que nos tocará vivir los próximos días con este nuevo tema frontal que entra en la región del Maule.
8: ¿Qué sucede con esta obra? ¿Está paralizada? ¿Cómo usted puede responder con seguridad al gobierno en lo que nos esté acá en la zona?
9: ¿Hay una fecha específica que podrían retomar la obra?
7: Bueno, lo primero, la verdad que a mí me tocó como ex intendente junto al presidente Piñera en esa época poner la primera piedra del hospital de Linares, un hospital que es muy necesario y que es muy anhelado no solamente por la comuna de Linares sino que por la provincia de Linares. Y lo que estamos viendo es lamentable. Aquí también uno entiende la situación, uno sabe que es complejo también lo que vive día a día el hospital de Linares actual, y como gobierno estamos muy preocupados y es prioridad número uno. Lo hemos conversado precisamente con el presidente, con la ministra de salud, porque además como gobierno queremos implementar una red hospitalaria de primer nivel, como se merecen todas las personas que se atienden en la salud pública. Hemos visto el hospital de Cauquén, el hospital de Cerral, el hospital de Constitución, ya se partió también con el hospital de Licantén, y lo que nos falta es retomar lo antes posible la construcción nuevamente del hospital de Linares, que es un hospital que ya tiene cerca de un 30% de avance, y creemos que en los próximos días vamos a tener noticias, sobre todo en la Contraloría, donde se está tratando de llegar a un cierre y a evaluar cómo fue el cierre anterior, producto del término contrato con una empresa que lamentablemente ya no existe. Por eso que ha sido más lento de lo que nos gustaría, pero darle la tranquilidad a toda la ciudadanía, sobre todo de Linares, que es prioridad número uno del presidente, prioridad número uno del gobierno, y también del alcalde y de toda la comunidad. Así que apenas tengamos noticias, que esperemos sea los próximos días, las vamos a anunciar como corresponde, porque es lo que se merecen todas las familias de Linares.
10: El delegado regional, Juan Eduardo Prieto, también se está preguntando por el tema del empleo, que es muy sensible, la falta de trabajo acá en la comuna. Va a responder la interrogante Juan Eduardo Prieto.
7: Obviamente hoy día recibimos una situación compleja económica, una situación compleja como se llama así, cerca del 10% de sanción en la región del Maule. Es algo que lamentablemente se viene arrastrando hace varios años, pero sí hemos visto que se han anunciado programas de por el empleo, una mesa de trabajo que vamos a activar, donde aquí ya tenemos una meta también como región de activar eso. Estamos trabajando y convocando a los privados, así como los privados en este programa estamos viendo hoy día, son parte también, van a ser parte de cómo reactivar económicamente la región del Maule y sobre todo el Maule Sur, que también están todos los necesarios.
10: Ahí están las reacciones del delegado presidencial, Juan Eduardo Prieto, respondiendo a los temas que a usted le interesan. Esa es la consigna de Mueve Nuevo, responder, que la autoridad responde a los temas que a usted le interesan. Dice que el hospital es prioridad, que el asunto se va a zanjar, que habrá entregado prontamente una respuesta. Es lo que espera la comunidad linarense respecto de esa obra que está abandonada en la parte poniente de la ciudad. ¿Alguna interrogante, duda, Gerardo, respecto a lo que pasa acá en la escuela Salamón Salón? Te cuento que están los niños estudiantes de básica en clases de educación física en este instante haciendo abdominales.
5: Mira qué bien, ¿eh? Qué bien. Saludos ahí a todos los niños. Muchas gracias, César, muy gentil. Todo clarito ahí al estilo de Pura Nueva.
10: Suerte, hasta luego.
5: Nosotros seguimos, nos queda algo más de tanta, ¿cierto? Y ya estamos con más Hola Familia.
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0: Seguimos con más a la familia, con ustedes, 11 con 15 minutitos ya. Yo estaba hablando recién del paso peatonal, Virgen del Carmen, y me envían también un audio por acá, lo vamos a escuchar.
1: Hola Gerardo, mira, sí, es efectivo, el paso peatonal para alguien que, bueno, yo transito todos los días por ahí, y en realidad a la entrada no hay luz, a la salida no hay luz, la luz solamente está en la parte por donde pasa el tren, en realidad, como el paso peatonal en sí. Y muy oscuro, muy oscuro. Además, ahí en ese lugar se colocan a fumar marihuana. En la noche tú pasas y eso está, pero a todo momento está, pero pasado a marihuana. Entonces, igual pasar por ahí es muy peligroso y complicado. Tú no sabes qué te puede pasar. Lo que se me olvidó agregar, considero además que es el motivo de tanta oscuridad en el paso peatonal, es porque todas las personas que están ahí, los vendedores ambulantes, los que están instalados, ellos colocan techos, colocaron mallas y todo eso tapa la visibilidad y la luz, sobre todo en la noche, que es peligroso. Como te digo, ahí se ponen a fumar marihuana, se drogan y uno se expone todos los días.
0: Personas que pasan todos los días por ahí, por ese sector, ¿eh? Por acá también nos escribe Giovanna, dice, está oscuro, se ve muy poco, casi nada, dice, muy peligroso en el lado para salir a Januario Espinosa. En todo caso, dice, la inundación sirvió para que se lavara un poco, dice, nuestro único paso está sucio, rayado, dice, y fétido. Personas que pasan habitualmente por el paso peatonal Virgen del Carmen, ¿sí? Lo otro que yo no entiendo, si hay locatarios ahí, ¿por qué ellos no denuncian esta situación también, digamos, no? De gente que desconecta ahí las motobombas para que puedan cargar sus teléfonos, con el consiguiente de que producen anegamientos ahí en el paso peatonal Virgen del Carmen. Ya, nos vamos de inmediato al contacto con el chilenito. La gran comercializadora en Linares. ¿Está listo el pechocho? ¡Está listo el pechocho! ¡Buen día, pechocho!
2: ¡Aló, aló, tío Gerardo! ¿Cómo está? Saludos para usted y para Gigi, el amoroso, y Cristian ahí en la sala de controles. Y a toda mi gente linda que está dando su opinión y está en sintonía a esta hora del día. Con unos rayos de sol, ¿eh? Hoy día estoy animado. Sí, aleonado, podríamos decir. ¿Será porque hay unos rayitos de sol y ya paró la lluvia, tío Gerardo?
0: Después de tanto tiempo, ¿eh? A esta hora. Así no, es que la lluvia va a seguir, digamos. No, no, no esté presagiando algo que, ¿eh? Que después nos dice, oh, y el caballero dijo que...
2: No, no, sí, creo que viene más agüita. Pero por el momento...
0: Lo sí,
2: que
0: por el momento.
2: Es que nos dio una tregua,
0: ¿eh? Exacto. Amainó, como dicen por ahí en su sector, ¿no?
2: Exactamente, tío Gerardo. Máquina de Guerra está mirando acá por la ventana, por la vitrina, los rayitos del sol. Saludos, Máquina de Guerra, que hoy día le tocó custodia acá, ¿eh? 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
0: Perfecto, vamos de inmediato entonces. El tiempo es oro.
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2: Eso lo van a ver los jefes.
0: Para que haga la pega completa, pues. No, pero de usted, que nazca de usted, digamos, no de la gerencia.
2: Tenemos los mini molinillos, porque usted sabe que el café tiene bastantes propiedades, ¿eh? Por ejemplo, la cafeína dice alcaloide natural que actúa como estimulante del sistema nervioso central. Tiene polifenoles, que son compuestos con alta capacidad antioxidante, o sea, para permanecer por más tiempo joven, tío Gerardo.
0: ¿Ya?
2: Para la piel.
0: O sea, usted, ¿sí?, va a tener que tomar harto café entonces, ¿eh?
2: Para frenar el daño celular, tío Gerardo, ¿eh? Que no se envejezcan las células. Tiene también vitamina del grupo B, que incluye, dice, fundamental para el metabolismo y la energía. Por eso uno dice, me tomo un cafecito y ando como con energía, ¿eh? 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
0: Ah, qué bueno. Oiga, sí, el sí. Tío Lucho, su tío Lucho, me dice que ayer usted estaba, el sobrino dice, estaba en el lado oscuro. En la tarde.
2: No sé.
0: Yo, si estaba bailando, ¿a qué me pide el video? Bailando ahí, ¿eh?
2: Claro, bailando, pero si usted quiere decir con el lado oscuro, yo...
0: No, sí, ya sabemos bailando, ya sabemos ya quién es el lado oscuro, ya.
2: Es que este cuerpecito es sabrosón, por eso sí, me pillaron bailando, ¿eh?
0: Sí, por eso, claro, lado oscuro.
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2: Exactamente, usted lo ha dicho, okay. Tío Gerardo, ¿eh?
0: Oye, aquí me envía una fotografía de una auditora. Aquí estoy con el pechocho, dice, ¿eh? Viviana no. Pereira.
2: Diga saludos a todas las auditoras.
0: Ahí aparece. Estaba gordito el pechocho, me escribí por acá.
2: Oh, muchísimas gracias.
0: Ya.
2: Saludos a todas las damas
0: que
2: han
0: bien.
2: Cruzado, ¿cierto?
0: ¿Ya?
2: Y han venido a buscar su premio. Ahí vienen a conocer al pechocho también, ¿eh?
0: Ya, no, ni pregunto cómo se van, pues. Que les vaya bien al Chilenito.
2: Gerardo, será hasta mañana. Chao, chao.
0: 11:24 minutos en el Hola Familia en Buena Nueva.

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0: 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Luego de la pausa, seguimos disfrutando de la compañía del Hola Familia de Buena Nueva.

Estamos en 22 minutos para el mediodía. Oye, una buena noticia, porque ayer observábamos las informaciones. Tras 6 días de búsqueda, hallan con vida a 3 personas extraviadas en el cajón del Maipo. La Policía de Investigaciones confirmó el hallazgo con vida de las 3 personas que estaban perdidas desde el pasado jueves 16 de julio en el sector del cajón del Maipo. Se trata de Magdalena Retamal, de 31 años, Martina Núñez, de 22, y un hombre llamado Manuel, que era apodado como El Chino. Fue él quien las invitó a subir al cajón del Maipo tras una fiesta y a horas que comenzara un intenso sistema frontal en la región metropolitana. Desde la PDI realizaron un punto de prensa en donde explicaron que el helicóptero tuvo buenos resultados, se logró encontrar a las personas, están bien, lograron llegar al refugio en Termas de Colina, ya se hizo la primera extracción, está acá una de las personas y el helicóptero volvió al punto de interés. Lograron llegar al refugio, no tienen lesiones y están bien, recalcaron desde la PDI. Y bueno, noticia positiva porque ayer mirábamos con cierta preocupación, digamos, esta situación, principalmente parece que era uno de los papás de las niñas que lo entrevistaban ahí en televisión, que estaba muy afligido, digamos, y no era para menos, ¿no? Tras 6 días de búsqueda, hallan con vida a 3 personas extraviadas en el cajón del Maipo. Así que una noticia muy, pero muy positiva por lo demás. Estamos de regreso con ustedes acá en el Hola Familia en Buena Nueva. 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Saludos ahí a don Roberto, que está siempre en sintonía, auspiciando por primera vez acá en Buena Nueva, digamos, ¿no? Así que un abrazo grande y en el Hola Familia. Que le vaya muy bien, pues, y ojalá tenerlo por mucho tiempo, ¿no? 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Faltan 19 minutos ya para el mediodía.

0: El Santo Rosario es una constante invocación a la Madre de Dios. Recordemos qué nos dice el segundo misterio de gloria.
1: Jesús llevó a los discípulos hasta cerca de Betania y alzando sus manos los bendijo. Y sucedió que mientras los bendecía, se separó de ellos y fue llevado al cielo. Después, salieron a predicar por todas partes, colaborando el Señor con ellos y confirmando la palabra con las señales que la acompañaban.
0: Recitar el Santo Rosario es un acto de fe, de esperanza, de amor y reparación.

0: Muy bien, comenzamos ya a cerrar nuestro programa en casi 11 minutitos para el mediodía. Voy a agradecer a toda la gente que participó, a todos nuestros auditores que forman parte del Hola Familia. Saludos ahí a Patricia Castillo Martínez. Siempre escuchando la radio, dice, ¿eh? Pero nunca participo. Lo felicito a usted y a todos los que forman parte de La Buena Nueva. Muchas bendiciones. Muchas gracias, Patita, también para ti, ¿eh? Así que un abrazo enorme ahí para todos nuestros amigos.
1: Hola,
0: y amigos que están en sintonía de nuestro programa. Bueno, la respuesta ante la pregunta que era facilita, yo les dije, oye, es muy facilito en el día de hoy nuestro concurso. Es un sinónimo de corazonada. La respuesta era un presentimiento. Presentimiento. Muchos me dijeron pálpito. Es un presentimiento. ¿Ya? La respuesta del concurso. Vamos a ir de inmediato, Cristian, a la tómbola virtual antes de comenzar a despedir a los grandes más grandes de la mañana. Premio del Chilenito hoy. Teresita Sepúlveda Figueroa de Cabildo. Teresita Sepúlveda Figueroa, pasaje Cabildo, es la ganadora del premio del Chilenito, la gran comercializadora. Así que muchas gracias a Teresita Sepúlveda Figueroa. 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Saludos ahí para nuestro amigo Aquiles. 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Ahora sí, ¿quién es la persona? Reiteramos la persona ganadora que me está escribiendo ya ahí, ¿eh? Teresita Sepúlveda Figueroa, de calle Cabildo. Siga con nosotros, viene el Ecos de Chile, gracias totales.

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Son las 11 de la mañana. 59 minutos.

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1: Le invitamos a rezar la oración del Ángelus.
0: Me salta el alma de vos.
2: En el nombre del Padre, del Hijo y del Espíritu Santo. El ángel del Señor anunció a María.
3: Y concibió del Espíritu Santo.
2: Dios te salve, María, llena eres de gracia, el Señor es contigo. Bendita eres entre todas las mujeres, y bendito es el fruto de tu vientre, Jesús.
3: Santa María, Madre de Dios, ruega por nosotros pecadores, ahora y en la hora de nuestra muerte. Amén.
2: He aquí la esclava del Señor.
3: Hágase en mí según tu palabra.
2: Dios te salve, María. Llena eres de gracia, el Señor es contigo. Bendita eres entre todas las mujeres, y bendito es el fruto de tu vientre, Jesús.
3: Santa María, Madre de Dios, ruega por nosotros pecadores, ahora y en la hora de nuestra muerte. Amén.
2: Y el Verbo se hizo carne.
3: Y habitó entre nosotros.
2: Dios te salve, María. Llena eres de gracia, el Señor es contigo. Bendita eres entre todas las mujeres, y bendito es el fruto de tu vientre, Jesús.
3: Santa María, Madre de Dios, ruega por nosotros pecadores, ahora y en la hora de nuestra muerte. Amén.
2: Ruega por nosotros, Santa Madre de Dios,
3: para que seamos dignos de las promesas de Cristo.
2: Oremos. Te suplicamos, Señor, que derrames tu gracia en nuestros corazones para los que, habiendo conocido por el anuncio del ángel el misterio de la encarnación de tu Hijo Jesucristo, por los méritos de su pasión y de su muerte en cruz, alcancemos la gloria de la resurrección. Por Jesucristo nuestro Señor.
3: Amén.
2: El Señor esté con ustedes.
3: Y con tu espíritu.
2: Venga a ustedes la gracia del Padre, cuya palabra eterna descendió al seno de la Virgen María para hacerse salvador del género humano.
3: Amén.
2: Permanezcan ustedes la paz de Cristo, cuya venida esperó con gozo la Santísima Virgen, hija de Sion.
3: Amén.
2: La luz del Espíritu Santo los ilumine, para que, vigilantes en la oración y alegres en la alabanza, esperen la segunda venida de Cristo.
3: Amén.
2: Y la bendición de Dios Todopoderoso, del Padre, del Hijo y del Espíritu Santo,

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3: Familias Retamal Álvarez y Toledo Salinas agradecen a todos quienes nos acompañaron ante la irreparable pérdida de don Nelson Arcadio Retamal Álvarez, que en paz descanse, en especial a los vecinos del sector Las Toscas, Carabineros, y a todos quienes de alguna manera se hicieron presente con muestras de apoyo y cariño en este momento de dolor.
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Bienvenidos a Ecos de Chile, ¿eh? Ya estamos en esta tarde de miércoles 22, saludando a María Magdalena. Seguimos enviando muchos cariños a usted, María Magdalena, a quienes están de cumpleaños hoy. Un abrazo de amistad para toda la gente que está celebrando un añito más de vida. 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

El Ecos de Chile, nuestra música a esta hora de la tarde, 12 horas con 11 minutitos, gracias a Luzagro Comercial. 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Estaba recién, la señora Olga me escribía y me enviaba un audio también acerca de la importante presentación que cumplieron los chicos y chicas de la Orquesta Sinfónica Juvenil Estudiantil de Linares, ¿no? Que hizo historia, digamos, obtuvieron un segundo lugar, un premio de plata, entre 30 agrupaciones internacionales en el prestigioso World Orchestra Festival de Viena, Austria. Y van a llegar, me comentaba la señora Olga, que es la abuelita de Renata Brito, ¿no? Estarán llegando el 28 de julio, ¿no? Así que ella me decía, ojalá que se pueda recibir como corresponde, digamos, a estos niños y niñas, y que tengan un buen recibimiento por parte de las autoridades también, porque se sacaron la mugre, y tiene toda la razón, ¿eh? Yo a ellos los vi muchas veces ahí lavando automóviles, ¿eh? En centros comerciales, vendiendo bonos, vendiendo rifas, de verdad no fue fácil, digamos, así que se merecen naturalmente un recibimiento en grande estos chicos, porque dejaron muy bien representado el nombre de la ciudad de Linares, de la región y del país allá en Viena, ocupando un digno segundo lugar, un premio de plata, digamos, entre 30 agrupaciones internacionales. Así que saludos ahí a la señora Olga, que nos va a estar comentando, digamos, cuándo llegan, a qué hora, y para invitar también a la comunidad para que vaya a recibir a estos chicos, ¿no? 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

El Ecos de Chile en Buena Nueva. Saludos cordiales a toda la gente que está en la sintonía. Oye, voy a enviar también un cariñoso saludo a mi querida amiga Jenny Polanco, porque se está preparando lo que es, a propósito, el campeonato de cueca, pues, ¿eh? Claro. Entonces queremos que la gente se inscriba. ¿Y cómo lo tiene que hacer, digamos? Aquí le voy a entregar todo el datito yo, gentileza de mi gran amiga. La vamos a invitar uno de estos días para que venga acá a la radio y nos comente del campeonato, ¿no? Este torneo es el campeonato de cueca adulto, el comunal. Es el campeonato comunal de adulto mayor, que va el martes 28 de julio a las 3 de la tarde en el Teatro Municipal. Entonces, se pueden inscribir, usted que tiene su pareja, que bailan cueca, ¿cierto? Es adulto mayor, para que participe en este campeonato. Desde hoy ya se puede inscribir en el Centro Día, ahí en calle Chacabuco, al lado del Banco de Sangre. Deben llevar fotocopia del carnet por ambos lados, certificado de residencia, ¿cierto? Que

Dice que usted es de acá, o en efecto el certificado del registro del hogar, ¿ya? El horario para que se inscriba es de 10 hasta las 5 de la tarde, así que invitamos a todas las parejas ahí, a todos nuestros amigos que quieran participar en el campeonato comunal de adulto mayor, que se va a realizar el próximo día, martes 28 de julio a las 15 horas en el Teatro Municipal, ¿ya? Así que todos invitados a inscribirse, pues, ¿eh? A inscribirse para bailar ahí nuestra danza nacional. ¿Qué nos escribe por acá? Mi querida amiga Alicia Villalobos Aravena, de Las Doñas de la Cueca. Saludos a la Alicia, qué bueno que esté recuperada, ¿no? Dice: hola amigo Gerardo, ¿cómo estás? Nosotras ya tenemos nueva fecha para la gala. Igual me gustaría, dice, que nos recibieras nuevamente en la radio más adelante para promocionar el evento. Si es que se puede, dice. Será el 12 de agosto. 12 de agosto. Día miércoles. Miércoles 12 de agosto. Perfecto. Muy bien. Nos vamos a poner de acuerdo acá, querida Alicia, para que vengas con la Lali ahí, con las Doñas de la Cueca, para conversar acerca de lo que será. Ahora sí que sí, ¿no? Ahora sí que sí. El aniversario del tercer año, ¿no? El tercer año. ¿O no? Saludos ahí a mi querida amiga Alicia, que está recuperada ya, ¿eh? Lo pasó mal ahí, pero luchó y salió adelante, ¿eh? Con el apoyo, con las oraciones de muchas personas también, que la queremos mucho. Así que un besito grande ahí para nuestra querida Alicia Villalobos Aravena, de Las Doñas de la Cueca, que van a tener su presentación el 12 de agosto en el teatro, ¿no? Nosotras, dice, estaremos amenizando ese campeonato el martes. Ah, qué bueno, me alegro. Así que abrazo ahí para Las Doñas de la Cueca. 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

0: 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Estaba revisando ahí la camarita. Oye, mucha nieve también, ¿eh? Se aprecia ahí en la cordillera, ¿no? Y en la precordillera me imagino que también. Saludos ahí a los amigos que están en la sintonía de la Buena Nueva. 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
1: Mira este Joselito, no le hace. Buena, perico, chico, ¿eh?

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Oye, yo les iba a comentar lo del depo, pues. Resulta que ya está listo el segundo torneo, el más importante, para saber cuál será el equipo que va a ascender a la primera B, donde está nuestro querido Deporte Linares. Y anoche sesionó el Tribunal de Disciplina de la NFP. Santiago City libra de cualquier castigo. O sea, y al depo, al tiro nomás, pero eso habla del peso que tienen los equipos, ¿no? En la NFP. Tras la denuncia del control financiero, y estará presente, dice, la liguilla de ascenso de la primera vez. Claro, porque si le restaban los tres puntos, pasaba a jugar el repechaje, ¿eh? El cuadro capitalino, dice la nota, compareció ante el tribunal tras una acusación por un finiquito impago, situación que podía derivar en la pérdida de tres puntos. Con ello, Trasandino lo superaba en la tabla. Sin embargo, la primera sala zanjó cualquier duda y archivó el caso, con lo que además se despeja cualquier duda sobre el repechaje, que animarán definitivamente Trasandino y Velázquez. Tenía santo en la corte el Chavo City. Y el Depo, que comienza, digamos, la liguilla esperando ganador del partido de Velázquez contra Trasandino. Comienza de visita el Depo. Esto se inicia el 9 de agosto. Y después Linares tiene dos partidos de local, con Osorno el 16 de agosto y con el Chago City el 23 de agosto. Así que hay que apoyar a nuestro club Deporte Linares. Vamos, porque hay que tratar de esforzarse y ascender a la primera vez. Pues ojalá este sea el año, digamos. Bueno, todo puede suceder en el fútbol, ¿no? Así que suerte ahí para el plantel. El 9 de agosto, de visita, comienza la liguilla el cuadro de Deportes Linares. 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

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Faltan 19 minutos para las 13 horas, 1 de la tarde. 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Así que estamos siempre muy agradecidos de su preferencia. Hoy estaba revisando por acá cómo el café puede ayudar al cuerpo a combatir el estrés y el envejecimiento. Este es un nuevo estudio, ¿eh? Los autores del reciente trabajo aseguran haber identificado una vía biológica clave que podría explicar por qué se generan los beneficios del café encontrados en investigaciones previas. Durante años, múltiples estudios han relacionado el consumo de café con una mayor longevidad y un menor riesgo de enfermedades crónicas. Sin embargo, la forma exacta en la que se dan estas asociaciones ha seguido siendo un tema de discusión en la comunidad científica. Ahora, una nueva investigación liderada por la Facultad de Medicina Veterinaria y Ciencias Biomédicas de la Universidad de Texas sugiere haber encontrado una respuesta, ¿verdad? De acuerdo a los autores, los compuestos del café podrían actuar en parte activando un receptor en el cuerpo conocido como NR4A1. Se trata de una proteína cada vez más reconocida por su papel en el envejecimiento, la respuesta al estrés y las enfermedades. El autor del reciente estudio y académico, el café, dice, posee propiedades beneficiosas para la salud ampliamente reconocidas. Hemos demostrado que algunos de estos efectos podrían estar relacionados con la interacción de los compuestos del café con este receptor, el cual participa en la protección del organismo contra el daño inducido por el estrés. ¿Qué tal? Nuevo estudio entonces, cómo el café, dice, puede ayudar al cuerpo a combatir el estrés y el envejecimiento. Me tomo un cafecito, vuelvo al tiro.

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Estamos ya en 14 minutos para las 13 horas, 1 de la tarde, juntos al granero, nutrición animal y ferretería. Oye, hay que aprovechar el veranito de San Juana, porque mañana vuelve las lluvias, cubiertos, chubascos, aislados, con viento entre 25 y 40 kilómetros por hora. En la tarde, cubierto, lluvia con viento entre 25 y 40 kilómetros por hora. Y en la noche, cubierto, lluvia y chubascos. Así que prepárese, ¿eh? Es lo que señala la Dirección Meteorológica de Chile. Bueno, esto va a durar hasta la madrugada del viernes, con cubierto y chubascos. Después pasa nublado. Después, el día sábado, no hay lluvia, de acuerdo a lo que dice la Dirección Meteorológica de Chile. Esto puede cambiar. Y el domingo sí vuelve la lluvia. Así que para que usted lo tenga presente. 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Y saludos cordiales, saludos para Olguita, pues, ahí que nos escribe. Quiero pedirle un favor, dice, a la mejor de las hermanas, Magdalena Rosales Muñoz, de la población Pilocoyán, de la linda ciudad de Linares, con una canción. Ah, ya, pero eso va en los recuerdos. Ya, en los recuerdos, perfecto. Saludos cordiales. 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

El Ecos de Chile en Buena Nueva, ya en la parte final, agradecer como siempre al granero Nutrición Animal y Ferretería. 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Muchas novedades, muy bien, estaba iluminada. Le hizo bien que pasara la agüita a Joanita, dice, por eso nos envió muchas novedades, ¿eh? Muy bien. Y saludos también a don Héctor ahí, ¿eh? Oye, me cuenta Patricia Parada acá, me envió un audio. Mucha atención a los amigos automovilistas, porque en el sector camino a Panimávida, cruce San Juan, tres vacas en la ruta. Así que a tener cuidado, ¿eh? Así que el amigo dueño de las vaquitas, para que las vaya a buscar. Salieron estas chiquillas, pues, ¿eh? Salieron a pasear las vaquitas, parece, ¿eh? Estaban aburridas y salieron. Pero ojo que esto puede ocasionar algún problema, algún accidente en camino a Panimávida, cruce San Juan. Tres vacas por ahí en la ruta. Así que ojo con ese temita. Precaución, gracias a la Patita Parada que nos envió ese mensajito. Ya, ahora sí nos vamos, ¿eh? Siga con nosotros, ya vienen los recuerdos. Linda tarde.

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1: La hora en Buena Nueva. Son las 12 horas, 59 minutos. Señor, he aquí que me has puesto en el camino de ser misionero de tu luz y tu verdad en los medios de comunicación. Concédenos, pues, el don de satisfacer en todos la nobilísima necesidad de la inteligencia por conocer la verdad del acontecer humano, para que al hacerlo con respeto y oportunidad, esté ensanchado cotidianamente los dominios de la verdad y preparando las voluntades al servicio del bien. Haz que mis acciones defiendan las causas nobles de nuestra sociedad. Haz que informe para orientar, que critique para construir, que provoque la risa con el fin trascendente de evitar el llanto, y que llegue a ser desde las columnas del periódico, desde el micrófono de la radio, desde la televisión, en fin, de todo medio de comunicación, ese maestro, ese obrero, ese soldado, ese hermano del pueblo de cuya misión se espera orientación y enseñanza. Entonces, Señor, haz que mi trabajo esté inspirado en la luz de tu verdad y en la ley de tu justicia, para que así logre hacer ágil lo que es pesado, hacer atractivo lo que es serio, hacer alegre lo que es santo y dar a las verdades eternas el aire de sorpresa apasionante de las últimas noticias. Amén.

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Hola, ¿qué tal amigas y amigos? Bienvenidos a disfrutar de las canciones inolvidables en esta tarde de invierno a través del 97.9, 106.3 y 89.5. 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En la sala de sonidos está Cristian Sepúlveda López. En la producción, Oscar Ponce Ortega. Y en la conducción, un amigo de ustedes, Miguel Ángel Venegas Salgado. Nuestros siguientes invitados en esta tarde musical son Palito Ortega y Marisol. En el caso de Palito Ortega, es un cantante, actor, compositor, productor, discográfico, director de cine y ex político argentino. En una oportunidad grabó junto a Marisol esta canción que se llama Corazón Contento.

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Y a esta hora de la tarde nos acordamos también de Junior y esta canción que se llama Fue su voz.

Dios de amor, muéstranos nuestro lugar en este mundo como instrumento de tu cariño. La tecnología que, ligada a las finanzas, pretende ser la única solución de los problemas, de hecho suele ser incapaz de ver el ministerio de las múltiples relaciones que existen entre otras cosas, y por eso a veces resuelve un problema creando otros. Carta encíclica de su Santidad Papa Francisco sobre el cuidado de la casa común. Los pobres y la tierra están aclamando: Señor, tómanos a nosotros con tu poder y luz para proteger toda vida.

0: Saludos cordiales para Flor María Sáez, que nos está escuchando en la zona costera de Peyúe. 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Y en esta tarde musical de recuerdos, Liliana Soto nos pide una canción de Alan y sus Bates, Liliana.
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Saludos cordiales para nuestros amigos de la línea de taxis colectivos del recorrido Hierbas Buenas Linares a Branquil, que a esta hora están en sintonía. Y en esta tarde musical del invierno, Jorge Basualto nos pide una canción de Willy Monti, El Departamento.

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Saludos cordiales para Teresa. Nos cuenta que nos está escuchando en Nostra Pausa. 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

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Y en esta tarde musical de recuerdos, Osvaldo Flores nos pide una canción de Roberto Carlos, Todo para...

0: El Santo Rosario es una constante invocación a la Madre de Dios. Recordemos que nos dice el tercer misterio de gloria.
1: Todos ellos perseveraban en la oración, con un mismo espíritu, en compañía de algunas mujeres. De María, la Madre de Jesús. Al llegar el día de Pentecostés, estaban todos reunidos en un mismo lugar. De repente vino del cielo un ruido que llenó toda la casa en la que se encontraban. Se les aparecieron unas lenguas como de fuego que se repartieron y se posaron sobre cada uno de ellos. Quedaron todos llenos del Espíritu Santo y se pusieron a hablar en otras lenguas según el Espíritu les concedía expresarse.
0: Recitar el Santo Rosario es un acto de fe, de esperanza, de amor y reparación.

Flor María nos dice: te cuento que acá en Peyúgue tenemos una intensa lluvia y lo único que nos alegra es escuchar tu programa. Muchas gracias a Flor, siempre fiel a la sintonía, y saludos a toda la gente que nos escucha en Peyúgue, Chanco, en Curanipe, en Constitución, en toda la zona de la costa maulina. 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Y en esta tarde musical invernal, Pedro Cruz nos pide una canción de Cecilia, Un Compromiso.

saludos muy cordiales para Leonor Villagra, que nos está escuchando a esta hora en el paso peatonal Max Jara. Y en esta tarde musical, Raúl Rosales, desde la comuna de Yerbas Buenas, nos pide un saludo para su hermana Magdalena Rosales Muñoz, de la Villa Pilo Collán de Linares, que hoy está de onomástico, y elige una canción de José Alfredo Fuentes, Concierto para ti.

0: 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La hora en Buena Nueva. Son las 13 horas. 55 minutos.
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Ahí estaba Mantén la Línea. Esta es una canción de la banda de rock Toto, incluida en su álbum debut de 1978. Fue el primer éxito de la banda y llegó al top 10 en varios países.

vendiendo más de 2 millones de copias en los Estados Unidos, canción incluida en el clásico de hoy. Germán desde Vara Gruesa dice: me encantó ese tema de Toto, lo bailé hace muchos años. Claro, un éxito en la década del 70. 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Desde la población Yerbas Buenas, Leonarda nos cuenta que hoy está de cumpleaños. Muchas, pero muchas felicidades para Leonarda, que nos pide como regalo musical esta canción de Patricio Renán, Por Amor.

saludos cordiales para Carmen de Ais, que está siempre muy atenta a la sintonía. Y a esta hora, desde Villa Parque del Sol, Patricio Banda Reutemann nos pide un saludo para su esposa Elizabeth Martínez Vázquez con esta canción de Los Iracundos, Puerto Montt.

A esta hora en Linares tenemos una temperatura de 16 grados y es el momento en que Viviana Álvarez, que nos cuenta, nos escucha en su lugar de trabajo, nos pide una canción de Sandro, Ave de Paso.

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las 2 de la tarde con 18 minutos. Ya hay cambios en la sala máster. Se ha ido Cristian Sepúlveda López y le damos la bienvenida a Francisco Ortega Saldías. Don Francisco. 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Y a esta hora de la tarde, Lila Ormazábal Carrión nos pide un saludo para su amiga María Magdalena Yáñez, de la población Yerbas Buenas, que hoy está de onomástico. Muchas, pero muchas felicidades para María Magdalena. Y Lila elige una canción de Pecos Canvas, Mi Amigo el Viento.

Y a esta hora, Alfredo Reyes Campos tiene una solicitud para el productor. Dice si mañana en el clásico de las dos puede incluir una canción de Trini López que se llama Te Esperaré. Este es un tema de la película francesa Los Paraguas de Cherburgo, de mediados de los años 60. Ya está ahí nuestro productor registrando esta nueva solicitud musical. Desde el sector de Caracoles, Luz nos pide un saludo para su hermana Verónica, que se continúe recuperando en su estado de salud, y elige esta canción de Danny Chilean, Verónica.

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0: 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Estamos de vuelta para seguir recordando en Época Inolvidable.

Viviana Álvarez nos pide un saludo para su hija Viviana Andrea, que hoy está de cumpleaños. Muchas, pero muchas felicidades para Viviana Andrea. 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Y en esta tarde musical de recuerdos, desde Villa Camino Real, Mónica Araya Vergara nos pide una canción de Diango, El Primer Beso.

¿Se acuerdan ustedes antes de que apareciera Willy Duarte, que fue el primer meteorólogo que vio el tiempo en la Televisión Nacional de Chile? Estamos hablando de la época de la televisión blanco y negro. ¿Cómo se pronosticaba el tiempo? Las abuelitas decían: me duelen las rodillas, mañana llueve. O me duelen los huesos, seña que mañana pasado va a llover. Otros decían: norte claro, sur oscuro, aguacero seguro. Esa era la forma de pronosticar si llovía al día siguiente en esa época. ¡Qué tiempos aquellos! Y a esta hora, Manuel Solís nos pide una canción de Giacomo Antí, Siempre te recordaré.

Alfredo nos dice, otro pronóstico era, círculo en la luna, novedad ninguna. Efectivamente, otras personas decían círculo de sol, aguacero o temblor. Así se pronosticaba el tiempo en aquella época. Imagínense cómo han pasado los años. Hoy en el teléfono a uno le indican el tiempo para toda la semana y a qué hora comienza la lluvia aproximadamente, pero en esa época era así solamente, de esa manera, en lo popular. Imagínense eso, círculo de sol, aguacero o temblor. Muchas gracias, Alfredo, siempre muy atento a la sintonía. Y a esta hora de la tarde, Daniela Maureira nos pide un saludo para su tío Sergio Norambuena y su mamá Basilia Norambuena, con esta canción de Rafael Peralta, El baile de la baldosa.

Oración por nuestra tierra. Dios omnipotente, que estás presente en todo el universo y en la más pequeña de tus criaturas, tú, que rodeas con tu ternura todo lo que existe, derrama en nosotros la fuerza de tu amor, para que cuidemos la vida y la belleza. Inúndanos de paz, para que vivamos como hermanos y hermanas sin dañar a nadie. Dios de los pobres, ayúdanos a rescatar a los abandonados y olvidados de esta tierra que tanto valen a tus ojos. Sana nuestras vidas, para que seamos protectores del mundo y no depredadores, para que sembremos hermosura y no contaminación y destrucción. Toca los corazones de los que buscan solo beneficios a costa de los pobres y de la tierra. Enséñanos a descubrir el valor de cada cosa, a contemplar admirados, a reconocer que estamos profundamente unidos con todas las criaturas en nuestro camino hacia tu luz infinita. Gracias porque estás con nosotros todos los días. Aliéntanos, por favor, en nuestra lucha por la justicia, el amor y la paz.

Desde el sector oriente de la ciudad, Francisca Zúñiga nos pide un saludo para sus tías Gladys Vázquez, Aida Carmen y Sandra, que están siempre en sintonía. Marta Castro dice acerca de cómo se pronosticaba el tiempo en aquellos años. Uno miraba el cielo si las nubes estaban altas o bajas. Si estaban altas, no llovía. Miguel Molina nos dice, si había mucho viento norte, la gente dice, va a llover mañana. Eso era lo que señalaba en ese tiempo. Claro que sí, querido amigo Miguel, muchas gracias por estar en sintonía. Yasna nos dice, si la ex Llanza emanaba un olor fuerte, era porque era pronóstico de lluvia. Saludos a mis papitos Raúl Verdugo y Marina Casanova. Soy Yasna Verdugo y escucho siempre tu programa. Muchas gracias a Yasna. También a esta hora nos piden un saludo desde el Grupo Fénix para María Magdalena Yáñez, que está de onomástico de la población Yerbas Buenas. Muchas, pero muchas felicidades. También Luz dice, mi mamita se llama Carmen Tapia y siempre cuando le duelen los huesos nos avisa que mañana es fijo que llueve. Así es, era muy clásico en ese tiempo y todavía, como lo señala Luz, la mamita Carmencita mantiene esa tradición. En esta tarde musical de recuerdos, Gabriela nos pide una canción de Luis Grillo, A Él. 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En la sala de sonidos estuvo Francisco Ortega Saldías, Don Francisco. En la producción, Oscar Ponce Ortega. Y en la conducción, un amigo de ustedes, Miguel Ángel Venegas Salgado. Sigan en sintonía, ya viene De Todo Un Poco. Gracias, buenas tardes.

0: Así hemos llegado al final de Época Inolvidable. 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Por su atención, muchas gracias. La hora en Buena Nueva. Son las 14 horas, 58 minutos.
1: Esta es la hora de la gran misericordia para el mundo entero. Y a quien recite esta coronilla en presencia del moribundo, yo me pondré entre mi Padre y él, no como justo juez, sino como misericordioso Salvador.

0: Bienaventurados los misericordiosos, porque ellos alcanzarán misericordia.
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Qué buena canción para comenzar este programa de miércoles con uno de los riffs de teclado más icónicos de la década de los 80. ¿Sabían ustedes que este gran éxito del grupo noruego A-ha, que se convirtió en la canción más representativa de este grupo y que es una canción que es conocida por todos, no tuvo un éxito inmediato? De hecho, tuvieron dos intentos fallidos. Primero, con la misma canción, en su natal Noruega, la grabaron y no pasó nada. Después la internacionalizaron, la presentaron y no pasó nada. Y en una tercera oportunidad los tomó un sello un poco más grande y dijo, ¿sabes qué? Mira, la canción tiene potencial, le vamos a hacer unos arreglitos, la vamos a grabar de nuevo y le vamos a hacer un videoclip acorde al tema. Y ahí sí la canción pegó. Y la canción pegó más por el videoclip que por... digamos que eso fue el primer, no digamos que la canción, sino que digamos que el videoclip aportó toda la potencia, ¿cierto? Como para poder mostrarlo en los canales de videoclip de aquel entonces. Y ahí la canción ya comenzó a pegar en todo el mundo y se convirtió en el éxito que conocemos hoy por hoy. Pero fue la tercera, no fue la primera. De alguna manera, si no hubiesen sido tan insistentes, la verdad que a lo mejor esta canción no la habríamos conocido a nivel internacional, ¿ya? Bueno, un datito ahí para contarle acerca de nuestra portada de hoy. Don Francisco Ortega en la sala de sonidos, en la puesta al aire de nuestro programa de miércoles, totalmente nublado a esta hora. Algunos claros tuvimos hace algunas horitas, pero ahora totalmente nublado. Con una temperatura, les voy a contar de inmediato, de 16,8 grados. Está muy agradable la temperatura a esta hora. En la zona costera también con cielo nublado, con 13 grados. 13 grados en la zona costera, Chanco, Pellihue y Curanipe, ¿no? Saludo con mucho cariño a quienes están conectados a través del 106.3, a quienes nos escuchan y nos ven a través de nuestra app disponible en Google Play y App Store. Están ahí las imágenes de la ciudad de Linares a esta hora con cielo totalmente nublado. Está en este minuto la imagen de Independencia hacia el poniente. Hace un ratito estaba el frente de la Iglesia Catedral y ahora tenemos el cambio hacia Independencia Oriente con la Plaza de Armas y este panorama invernal. Y un insecto en la parte central de la cámara, robando cámara. No sé si es una mosca o no, pero hay un insecto ahí robando cámara. Todo listo para acompañarles. Bienvenida, bienvenidos. Así comienza nuestro De Todo Un Poco en la tarde de miércoles.

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La música a cargo de MC Hammer para recién abrir nuestro capítulo de miércoles, mitad de la semana. Qué rico encontrarnos con ustedes, qué rico abrir el programa con buena música. Y también queremos convocarle, querida amiga y querido amigo, para que ustedes también se comuniquen con nosotros, como siempre, a través del 221-0302 o el más 569-505-2721. 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Queremos invitarle para que ustedes se queden, nos acompañen en este recorrido musical. Oye, tenemos hoy día varias cositas que contarle, algunas curiosas, otras nostálgicas. Vuelve un producto que nos acompañó y nos refrescó en la década de los 80 y parte de los 90. No les quiero adelantar, les voy a invitar a escuchar más adelante un recuerdo de una de la publicidad que marcó, ¿cierto?, la promoción de este producto, y que además mucha gente recuerda este producto por el producto en sí, pero también por las campañas de marketing que se realizaron, que fueron bastante fuertes, realizando y organizando con el nombre de esta marca conciertos muy, muy multitudinarios en nuestro país. ¿De qué se trata? Le voy a contar luego los detalles. Bien, por supuesto, la invitación extendida para que se comuniquen con nosotros, más 569-505-2721 o a través del 221-0302. Les acompaña el De Todo Un Poco en la tarde de miércoles.

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0: 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Luego de la pausa, seguimos disfrutando de las canciones de las décadas más creativas de la historia en De Todo.

0: Hay un límite, era la canción que nos estaba interpretando el grupo nacional Aleste, que nos recuerda ahí esta época importante, ¿no? De Aleste como banda nacional, que siempre les conté, yo tenía como mucha proyección a Aleste, ¿eh? Y como que todos quedamos así como wow, mirando para el lado cuando dijeron se acaba Aleste. Claro, en realidad un grupo que tenía una buena proyección, pero en realidad nos quedamos ahí con las ganas de haber visto al este más proyectado hacia el futuro. Pero bueno, no ocurrió. Oye, les quería contar, más bien dicho, hacer una pregunta respecto de un audio que vamos a escuchar. A ver si se acuerdan de esta marca que algo yo les adelanté hace un ratito. A ver si se acuerdan.
1: 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Es joven, es libre, es free.

0: Les adelanto, 1986. Sí, 1986. Está curiosamente inspirado en una canción de Charly García. A ver si alguien se acuerda de qué canción de Charly García inspiró esta canción. Ya.
1: Ahora tú, ahora Free.
0: ¿Se acordaron de la bebida Free? Ya. ¿Por qué les preguntaba yo sé que se acordaban de Free? Porque hay una posibilidad de que volvamos a ver un producto similar que se va a llamar Free, pero que no es Free. ¿Cómo es esto? ¿Cómo es esto posible? Dijo por ahí alguien. Bueno, les voy a contar los detalles. Bueno, queremos que la gente vuelva un poquito para atrás, que se acuerde cuando jugábamos a la pelota en el pasaje, escuchábamos música con nuestros amigos y no vivíamos pegados al celular. Es lo que dice Juan Carlos Navarrete, profesor de educación básica, ingeniero comercial y emprendedor de 46 años, que lleva cerca de 4 años trabajando en esta idea de relanzar Free. Antes de este proyecto, Navarrete incursionó en negocios como canchas de futbolito, agencias de viaje, compraventa de vehículos, en fin, hizo varias cosas. Hasta que entró el rubro de las bebidas, importando desde China algunas bebidas, luego de lanzar una energética que se llamó ¿cómo se lo dejé anotado por aquí? Rising Energy. Este negocio se frenó durante la pandemia y ante este escenario tomó una decisión de estudiar ingeniería comercial y convertir este sueño en un proyecto de título, relanzar una bebida con una mirada propia, origen de lo que hoy es Free Rising Cola. De acuerdo con el Instituto Nacional de Propiedad Intelectual, el INAPI, la mayor parte de los registros de la marca Free, o sea, de la bebida que bebimos nosotros allá por la segunda mitad de la década de los 80 y hasta mediados de los 90, se encuentran caducos, es decir, están ahí a la espera. Terminaron, ¿cierto? De hecho, eso es lo que significa, ¿no? Que cuando están caducos, que están terminados en su vigencia. Excepto uno que está guardando por renovación, ¿ya? Se trata de la clase 32, categoría donde se inscriben las bebidas gaseosas y colas. Ese registro estuvo vigente hasta el 25 de mayo del presente año y actualmente se encuentra dentro del plazo legal de 6 meses para solicitar su renovación. Free representa libertad y Rising representa levantarse nuevamente. Todo chileno tiene la oportunidad de volver a intentarlo y como yo lo estoy tratando de hacer, indicó el emprendedor al respecto. Free representa libertad, ¿no? Y eso es lo que ha dicho emprendedor. Navarrete proyecta construir una comunidad de clientes en torno a la nostalgia de las décadas de los 80 y los 90, sin descartar nuevas iniciativas ligadas al histórico nombre que alguna vez ocupó un lugar importante en el mercado chileno. Es un emprendedor, y aquí quiero hacer la distinción, que es ajeno a CCU. Recordemos que Free es fue un producto de CCU. Ahora, ¿por qué nosotros conocimos esta bebida que se creó a mediados de los 80? Bueno, les voy a contar un poquito la historia de Free, que creo que lo habíamos comentado hace algunos muchos años atrás. Sí. Bueno, CCU, la Compañía de Cervecerías Unidas en Chile, era la representante y distribuidora de la bebida Pepsi, ¿ya? En Chile. Y a mediados de los 80 tuvieron un problema contractual con la compañía transnacional, es decir, con Pepsi, y CCU perdió los derechos en 1985 o la licencia para producir Pepsi en el mercado nacional, en el mercado chileno. Lo cual hizo que CCU decidió, para no perder mercado, ¿cierto?, lanzar una bebida que reemplazara a Pepsi en Chile. Y allí nace esta bebida nacional que fue creada por CCU para reemplazar a la Pepsi, que ya no se vendían en Chile producto de este problema contractual que tenía con la transnacional. Entonces, Free comenzó a ser distribuida en febrero de 1986 en distintos formatos, bueno, en distintos lugares más bien, porque los formatos eran bien pocos en aquel entonces. De hecho, en un festival de Viña del Mar se comenzó a hacer la promoción, ¿no? de la bebida. Y el lanzamiento se hizo en el verano de 1986 con un spot publicitario y con un concierto de la banda en grupo en la cual asistieron alrededor de 3.000 espectadores. Digamos que esa es la razón por la cual comienza a aparecer Free en nuestro país. La bebida Free apareció y digamos que mucha gente la recuerda por varias cosas. Tenía una publicidad bastante agresiva o muy, muy intensa, no vamos a decir agresiva, pero sí muy intensa, que bueno, que aparecía en la televisión frecuentemente, y además CCU se encargó de hacer un trabajo marketing de lujo para aquel entonces, ¿no? Porque creó los Free Concert, y mucha gente a lo mejor se debe estar acordando de esto. Los Free Concert fueron muy conocidos en Chile porque esta marca se encargó de traer artistas internacionales a nuestro país, principalmente lo que sonaba aquel entonces y que lo que tenía más a la mano, que era el mercado latino, rock latino particularmente. De aquí tenemos conciertos memorables, por ejemplo, como el que dio Charly García en el velódromo del Estadio Nacional. Tenemos, que es parte de los Free Concert, tenemos a Soda Stereo en Chile, también parte del Free Concert. Tenemos a G.I.T., a Virus, que también fueron parte del Free Concert. Entonces había una serie de inyecciones de recursos y merchandising. Muchos pósters, por ejemplo, recuerdo muchos pósters de G.I.T., de Soda Stereo, que venían con el loguito de Free Concert. No sé si alguien se acuerda de la bebida Free. Respecto del sabor, bueno, era muy parecida a la Pepsi, ¿sí? De hecho, CCU producía la Pepsi aquí en Chile, ¿cierto? Así que, por lo tanto, cambiaron un poquitito las configuraciones, pero era muy parecida a la Pepsi. Dicen algunos que era un poquito más suave, ¿no? Un poquito más, más acaramelada, pero en definitiva es en parte de la historia de Free. Y en este caso, bueno, era CCU la dueña de la marca. Hoy es un emprendedor aparte que no tiene nada que ver con CCU, pero que quiere apelar a la nostalgia para traer de nuevo este producto que nos acompañó entre 1986 y... CCU dejó de producirla. Después hubo un avenimiento. Solucionó el problema y nuevamente volvieron a tener a Pepsi en Chile. Y eso fue mediados de los 90, 1994. Así es, 1994, cuando ya definitivamente Free desaparece del mercado nacional, vuelve con todo en gloria y majestad de Pepsi. Y ahí ya la historia se acaba para esta bebida que era orgullosamente nacional. Así que esa es la historia de Free, que dicen puede volver en un formato, no de CCU, pero sí de este emprendedor Juan Carlos Navarrete, que es ingeniero comercial, además profesor y emprendedor de 46 años, que está trabajando en esta idea de volver a plantear una bebida cola con el nombre de Free. Claro que esta tiene otro apellido, es un nombre más largo. No solamente Free. Bueno, el loguito es en rojo y blanco, evocando un poquito los colores de la bebida que tenían en aquel entonces, en la década de los 80. Y precisamente busca eso, ¿no? Free Racing Cola. Ese es el nombre completo de esta bebida que va de alguna manera a apelar a la nostalgia de aquella bebida de los conciertos de allá por los 80 y los 90. Ya. A ver si se acuerda alguien de la bebida. Hacemos un pequeño alto, vamos a seguir luego contándole cosillas que tenemos por acá. Tenemos algunos solicitudes por acá. Saludos a Carlito, me pide por acá un tema de Pointer Sister. Perfecto, con mucho, mucho gusto. Lo vamos a incluir por acá. Ok, más 569-505-2721. A propósito, Pointer Sister, Neutron Dance.

Un santo para cada día. Hoy, 22 de julio, recordamos a Santa María Magdalena. Su nombre era María, que significa preferida por Dios, y era natural de Magdala en Galilea, de ahí su sobrenombre de Magdalena. Magdala, ciudad a la orilla del mar de Galilea o lago de Tiberíades. María, hermana de Marta y Lázaro, era pública pecadora, hasta que tocada un día por la gracia, vino a rendirse a los pies del Señor. «No te acerques a mí, porque estoy puro», dirían los soberbios, pero el Señor, al contrario, la recibe y perdona. Por eso Jesús acoge bondadoso la ofrenda de sus servicios y le ofrece para siempre un sitial de honor en su corte real. La contrición transforma su amor. Por haber amado mucho, se le perdonan muchos pecados. Movido por sus ruegos, resucita Jesús a Lázaro, su hermano, y cuando Jesús es crucificado, le asiste, más muerta que viva, preguntando cómo la esposa de los cantares, a donde han puesto su esposo divino, Cristo la llama por su propio nombre y mándale llevar a los discípulos la nueva de su resurrección. A imitación de la gran Santa María Magdalena, vengamos en espíritu de amor y de compunción a ofrecer a Jesús, presente en la Santa Misa, el tesoro de nuestras alabanzas. Lo primero que dice el Evangelio acerca de esta mujer es que Jesús sacó de ella 7 demonios, lo cual fue un favor grandísimo, porque una persona poseída por 7 espíritus inmundos tiene que haber sido impresionantemente infeliz. Esta gran liberación obrada por Jesús debió dejar en Magdalena una gratitud profundísima. Amor con amor se paga, es lo que hizo la Magdalena, ya que Jesús le hizo un gran favor al librarla de los malos espíritus. Ella se dedicó a hacerle pequeños pero numerosos favores. Se unió al grupo de las santas mujeres que colaboraban con Jesús y sus discípulos. La tercera vez que el Evangelio nombra a Magdalena es para decir que estuvo junto a la cruz cuando murió Jesús. La ausencia de los hombres amigos junto a la cruz del Redentor fue escandalosa. Sencillamente no se atrevieron a aparecer por ahí. No era nada fácil declararse amigo de un condenado a muerte. El único que estuvo junto a él fue Juan. En cambio, las mujeres se mostraron mucho más valerosas a esa hora trágica y fatal. Y una de ellas fue Magdalena. Uno de los datos más consoladores del Evangelio es que Jesús resucitado se aparece primero a 2 personas que habían sido pecadoras pero se habían arrepentido, Pedro y Magdalena. Como para animarnos a todos los pecadores, con la esperanza de que si nos arrepentimos y corregimos lograremos volver a ser buenos amigos de Cristo. Los 4 evangelistas cuentan cómo María Magdalena fue el domingo de resurrección por la mañana a visitar el sepulcro de Jesús. Esta mujer tuvo el honor de ser la encargada de comunicar la noticia de la resurrección de Jesús. 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

0: La hora en Buena Nueva. Son las 15 horas, 57 minutos.
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Recordábamos a la banda Instrucción Cívica, la chica tartamuda se llamaba la canción que pasaba para ustedes a las 4 de la tarde con 2 minutos. 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Me está mirando por acá. La creatividad para delinquir, para hacer cosas que no corresponden, de verdad sorprende. Las fórmulas son variadas, mixtas, podría decir alguien, ¿no? Esta noticia nos llega desde Rusia, donde unos delincuentes utilizaron a un gato, sí, utilizaron un gato para enviar sustancias narcóticas a la colonia penitenciaria número 17 de Nizhny Novgorod. El martes, ayer, funcionarios del sistema penitenciario ruso interceptaron a un gato que era utilizado para introducir drogas en la colonia penitenciaria número 17 de Nizhny Novgorod. Según el Servicio Federal de Ejecución de Penas, el infractor era un peludo, un gatito, que llevaba dos collares de tela confeccionados de forma artesanal y en cuyo interior se ocultaban sustancias prohibidas destinadas a los reclusos. Los funcionarios detectaron al gato antes de que lograra acceder al recinto penitenciario. Tras capturarlo, le retiraron los collares y solicitaron la intervención de un guía canino, un perro policía, que confirmó la presencia de drogas en su interior. Finalmente, una vez que se comprobó que las sustancias

Eran ilícitas, estas fueron llevadas a resguardo y el felino infractor de vuelta a la calle. ¿Qué me dice usted? Acá está la imagen de esta noticia que acompaña a la misma, ¿no? Es un gato que tenía dos collares negros donde llevaba las sustancias ilícitas que tenían como objetivo ingresar al recinto penitenciario. ¿Qué me dice usted? Curioso, ¿eh? Un gato traficante. ¿Tú crees que lo había visto todo? No, bueno, siempre nos sorprendemos aquí en este de todo un poco. Grace Jones con ustedes en este recorrido de éxitos en la tarde de miércoles.

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Harry Styles era quien escuchábamos con esta canción. Son las 4 de la tarde con 20 minutos, siempre con la compañía grata de Hospital Clínico Veterinario La Granja y de Zapatería La Bota Roja, que nos acompañan en este De Todo Un Poco. Oye, ayer se nos pasó una fecha bien llamativa. Fíjese que ayer se cumplieron, déjeme contarle ahí un datito bien interesante respecto de esto, ¿no? Ayer, sí, la verdad que se nos pasó volando, pero ayer se cumplieron 37 años de una situación, de un accidente que provocó la caída de un dúo tremendamente exitoso de los 80 y los 90. ¿Se acuerdan ustedes de Milli Vanilli? ¿Se acuerdan ustedes de Milli Vanilli, no? ¿Qué recuerdan de Milli Vanilli? Grandes canciones, ¿cierto? Grandes canciones, pero también una tremenda polémica. Bueno, esa polémica que todos recuerdan de Milli Vanilli, que en realidad no cantaban, se terminó descubriendo un 21 de julio de 1989. Ayer se cumplieron 37 años de eso. Para quienes a lo mejor no se acuerdan, los Milli Vanilli estaban en una presentación en vivo en Connecticut. Y estaban cantando la canción Girl, You Know It's True. Y estaban cantando la canción, la estaban interpretando y estaban en vivo cuando de repente la pista se pega. Estaban haciendo playback, hoy día se conoce como playback. Antiguamente el término a lo mejor no era tan conocido, pero a partir de esto se conoció ya ampliamente el término playback. ¿Y cuál fue lo más complejo de esto? Que cuando estaban cantando la canción, el Girl, You Know It's True, el disco compacto se quedó pegado. Y ese era típico error de los discos compactos, que se quedan pegados y lo repetía. Y entra en un sinfín y ahí el audio falla, se queda trabado, trancado, repitiendo parte del coro una y otra vez. Y Rob Pilatus y Fab Morvan, que eran quienes se presentaban como Milli Vanilli, se quedaron. La primera reacción es tratar de seguir el juego y hacer como que estaban siguiendo la pista y todo, pero después ya cuando el error fue tan repetitivo, no encontraron nada más que huir del escenario. Y eso dejó en evidencia ante el público que estaban haciendo playback, ¿ya? Sincronizando los labios. Tiene un término en inglés, lip sync se llama en Estados Unidos, cuando sincronizamos labios para poder hacer como una fonomímica de la canción, ¿ya? La historia de estas hay varias, así que no es la primera. Y aquí se destapa uno de los mayores escándalos de la música pop. Habían premiado a los Milli Vanilli, después le retiraron los premios. En fin, después salieron los verdaderos Milli Vanilli diciendo, mira, los demás, Rob y Fab, eran los que se presentaban, pero los que de verdad cantamos somos nosotros. Y aparece una nueva marca, The Real Milli Vanilli. ¿Se acuerdan ustedes? Bueno, el hecho que destapa esta situación, este disco pegado, cumplió 37 años ayer, 21 de julio de 1989. Ya, así como dato, ayer estamos terminando el programa y me acordé, y justo me encontré con una notita ahí respecto a eso. Dije, bueno, ya no alcanzamos. Pero hoy día sí les contamos ahí respecto de este dato. Hay varios datos que también van sonando, que van de alguna manera confabulando que todas estas cosas pasen, ¿no? Definitivamente. Bueno, hasta una serie ahí, un documental respecto de esto, se ha hablado bastante. Cómo terminan las cosas también es bien trágico y todo. Pero bueno, la historia de Milli Vanilli y ese 21 de julio de 1989, que es bien lamentable para ellos, es infame, dice acá la nota, el infame 21 de julio de 1989 para Milli Vanilli.

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El Rey Top, la canción que estábamos escuchando en este recorrido musical en la tarde de miércoles 22 de julio. Saludos con mucho cariño para quienes llevan el nombre de María Magdalena. Hoy un abrazo con mucho cariño porque es el día de su onomástico. También para quienes están cumpliendo un año más de vida. Muchas felicidades. ¿Sabían ustedes que cada 22 de julio se celebra a nivel mundial el Día del Cerebro? Claro. El Día del Cerebro, materia gris, se le conoce comúnmente como uno de los órganos vitales de nuestro cuerpo. Controla actividades cognitivas, pensar, leer, reaccionar y las reacciones del organismo, acciones y funciones corporales, respuesta a estímulos sensoriales, en fin. Fue la Federación Mundial de Neurología quien elevó la voz para proclamar el Día Mundial del Cerebro para celebrar el 22 de julio, promoviendo de esta manera la necesidad de crear conciencia sobre su potencial, riesgos y enfermedades. Un dato importante, ¿eh? Las discapacidades pueden aparecer en cualquier momento de la vida y pueden durar poco tiempo, ser permanentes o empeorar con el tiempo. No se limitan solo a problemas neurológicos, sino también incluyen la salud mental. El objetivo del Día Mundial del Cerebro no se limita a evitar o curar las discapacidades, sino también consiste en ofrecer apoyo a las personas con discapacidad y a luchar contra el estigma asociado a ellas, ¿ya? Eso es parte de lo que promueve, ¿no? Este 22 de julio, Día Mundial del Cerebro. Fue la Fundación Mundial de Neurología que propuso y elevó la voz para proclamar el 22 de julio como el Día Mundial del Cerebro, promoviendo de esta manera la necesidad de crear conciencia sobre el potencial del cerebro, los riesgos y las enfermedades que lo afectan. Así que, para que lo note por ahí, ¿eh? Hoy es el Día Mundial del Cerebro. Ya, siempre aprendemos algo nuevo, ¿eh? Vamos a seguir escuchando buena música mientras ustedes siguen en contacto con nosotros al más 569-505-2721. ¿Sabían que nuestros próximos invitados son alemanes? Se formaron allá por 1988 y el primer nombre de esta banda es bien llamativo. Ellos se llamaban Toys o Juguete. Después se cambiaron a un nombre con el cual los conocimos nosotros. Y en realidad el mundo entero, Chipnotic, del año 1992, esta gran canción que lleva por título I Can't Get Enough, no me canso de ello.

0: El Santo Rosario es una constante invocación a la Madre de Dios. Recordemos que nos dice el cuarto misterio de gloria.
1: Levántate, amada mía, hermosa mía, y vente. Porque mira, ha pasado ya el invierno, han cesado las lluvias y se han ido. Muéstrame tu semblante, déjame oír tu voz, porque tu voz es dulce y bello tu semblante.
0: Recitar el Santo Rosario es un acto de fe, de esperanza, de amor y reparación.

Seguimos con ustedes, 11 minutos para las 5 de la tarde, que rápido se nos pasa la tarde aquí entre canciones. Era James Blunt, You're Beautiful, se llamaba la canción que sonaba para ustedes. Y hay cosas que siempre sorprenden, ¿no? Esta noticia, la verdad que se ha publicado hace pocos días, lo del hallazgo de los restos de un accidente aéreo. La historia del avión de Pan Am fue encontrado tras 74 años de su accidente. ¿Escucharon ustedes alguna vez acerca de esto? Bueno, estuvo desaparecido por casi 74 años en las profundidades del Océano Atlántico y hallaron sus restos de la aeronave que protagonizó uno de los accidentes más trágicos e influyentes en la historia de la aviación. Se trata del vuelo 526 de Pan American World Airways, que despegó desde San Juan, Puerto Rico, hacia Nueva York un Viernes Santo de abril de 1952. El vuelo duró menos de 9 minutos debido a una falla en uno de los motores de la aeronave. Si bien el piloto logró realizar un amerizaje de emergencia, es decir, aterrizar el avión, o en este caso descender el avión hasta la superficie del mar, eso es un amerizaje, logró salvar inicialmente a 69 personas que venían a bordo del avión, las cuales sobrevivieron al impacto con el agua, ¿no? La tragedia ocurrió minutos después de esto, porque de estas 69 personas que se habían logrado salvar luego de la maniobra del piloto, murieron minutos después debido al pánico, la confusión y algo que es curiosísimo, las barreras idiomáticas que permitieron que estas personas que habían logrado zafar la muerte a la maniobra, ¿cierto?, de una caída y un amerizaje, no pudieron salvarse. La historia es muy trágica, pero de todos estos accidentes se genera una serie de aprendizajes que van cambiando las reglas de la navegación y de la de este tipo de transporte, es decir, el transporte aéreo. Lo que han contado a través de New York Times, por ejemplo, muchos de los pasajeros permanecieron sujetos a sus asientos porque no comprendieron las instrucciones para abandonar la nave, y otros se negaron a lanzarse al mar por temor al fuerte oleaje y a la presencia de tiburones. Por lo tanto, muchos de los pasajeros no quisieron abandonar los restos del avión. Luego de que el fuselaje comenzara a hundirse, tras desprenderse, digo, la cola del avión, 52 personas murieron ahogadas. De ellos, de todo cierto, las personas que venían en el avión, se salva el piloto y cuenta durante la investigación que incluso tuvieron que lanzar a personas por la fuerza fuera del avión para salvarles la vida. Este desastre, ¿por qué les cuento esto? Porque este desastre, como les decía inicialmente, toda tragedia genera una investigación, ¿cierto? Y una enmienda en los protocolos para la navegación, ¿cierto? Para la aviación en general. Este desastre marca un antes y un después. Esto para la industria aeronáutica. Ya que en aquel entonces, es decir, en la fecha de este accidente, no existía como norma la obligación de que la tripulación entregara instrucciones a los pasajeros antes del despegue o al momento en que se prepara la nave para aterrizar. Antes de eso no existía ese protocolo. Hoy sí, y usted se ha viajado, se ha dado cuenta que las instrucciones son bastante claras, ¿no? Apagar el celular y comienza antes del despegue. La tripulación le entrega todas las instrucciones, en vuelos internacionales mucho más, respecto a todas las instrucciones de seguridad, las vías de escape, en caso de emergencia, ¿cierto? ¿Dónde van a caer las bolsas de aire? Y todas estas instrucciones son en español y también en inglés, ¿ya? Antes de esto no existía esa norma o este protocolo. A partir de esta tragedia se genera todo este cambio y existe una normativa estricta que hoy entrega instrucciones a los pasajeros antes del despegue y al momento o los minutos previos al aterrizaje. Es parte de lo que genera, ¿no? Los restos de este avión fueron encontrados a 600 metros de profundidad y cerca de 8 kilómetros de la costa de Puerto Rico. Y esto fue un hallazgo que se llevó a cabo el pasado 2 de julio. Las imágenes han sido difundidas por Discovery Channel y muestran gran parte del fuselaje intacto, incluyendo el característico logo de
Pan American. Parte de lo que se destaca, ¿no? Han pasado 74 años desde este accidente aéreo. Y a raíz de este brutal accidente, ¿no? Mueren tantas personas, pero se genera a raíz de esto un cambio en los protocolos y desde este accidente en adelante es obligación de las aerolíneas hacer instrucciones, ¿cierto? Antes del despegue y antes del aterrizaje, instrucciones de seguridad para los pasajeros. Y en dos idiomas, además, para que todos tengan claras cuáles son las instrucciones en caso de una emergencia. Bien, parte de lo que les comentamos, parte de la historia y la actualidad, ¿no? A través de este de todo un poco en Buena Nueva. 5 minutos nos separan de las 5.

0: La hora en Buena Nueva. Son las 16 horas, 59 minutos.
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Los prisioneros como invitados para este programa de miércoles. Seguimos sumando lista, nombres a la lista más bien, en este recorrido en que saludamos a quienes lleven el nombre de María Magdalena. Muchas felicidades, que lo pasen lindo, que tengan una bonita jornada. También para quienes están cumpliendo un año más de vida, muchas, pero muchas felicidades. Un gran abrazo para ustedes. Nos acompaña Hospital Clínico Veterinario La Granja y Zapatería La Bota Roja, que nos permiten disfrutar de buena música. Oye, a propósito de buena música, una noticia triste que está relacionada con la música, y es que ayer se conoció la noticia de la muerte de un saxofonista estadounidense que es una leyenda, sin duda alguna. Es un saxofonista y leyenda del jazz, Plas Johnson, que falleció a sus 94 años. Por su nombre, la verdad que nadie, ninguno de nosotros lo conoce, pero sí recordamos una de sus interpretaciones, que debe ser una de las melodías más reconocidas por parte del mundo. A ver si se acuerdan. Todos se acuerdan de Henry Mancini, a quien le atribuyen, ¿cierto?, esta melodía que es característica de la Pantera Rosa. Ese saxofón pertenece a Plas Johnson. Es el saxofonista detrás de esta canción. 94 años tenía Plas Johnson, y que es célebre por ser el intérprete en saxofón de esta canción, que es parte, ¿no?, de la obra de Henry Mancini. Tremendo, tremendo artista, ¿no? Henry Mancini, uno de los grandes compositores de la historia del cine. En la película de 1963, La Pantera Rosa, es el saxofonista de jazz Plas Johnson quien interpreta esta melodía, ¿no? La noticia fue confirmada por sus hijos al medio norteamericano New York Times, que destaca la trayectoria del artista, que grabó con íconos de la música como Frank Sinatra, Barbara Streisand, B.B. King, Marvin Gaye, Nat King Cole, y la lista sigue. Nacido en Luisiana, Johnson fue reconocido mundialmente por interpretar un solo de saxofón en The Pink Panther Theme, tema que suena de fondo, ¿no?, y que fue compuesta por Henry Mancini, como les decía, uno de los más célebres compositores de la historia de la música del cine. Si bien el saxofonista no ganó premios de manera individual como parte de la orquesta de Henry Mancini, recibió 3 premios Grammy. Según recoge El País, Harold Batiste, una figura destacada en el mundo de los estudios de grabación, escribió en su autobiografía que si los productores no podían conseguir a Plas, conseguían a alguien que sonara como él. La obra de Johnson quedó documentada en una película de 2008 de Wrecking Crew, un documental sobre los músicos de sesión que trabajaban en Los Ángeles durante las décadas del 60 y 70, y que fue dirigido por Denny Tedesco. No han entregado más detalles de la causa de muerte de este conocidísimo músico. Su interpretación pasó a la historia, ¿no? Si bien es cierto, recordamos la obra de Henry Mancini, pero la interpretación de este tremendo saxofonista de jazz, Plas Johnson, quedó en la memoria de cada uno de nosotros. El ejecutor, ¿no?, el intérprete de este solo de saxofón tan característico, que es parte del tema de La Pantera Rosa.

Dios de amor, muéstranos nuestro lugar en este mundo como instrumento de tu cariño. La tecnología que, ligada a las finanzas, pretende ser la única solución de los problemas, de hecho suele ser incapaz de ver el ministerio de las múltiples relaciones que existen entre otras cosas, y por eso a veces resuelve un problema creando otros. Carta encíclica de Su Santidad Papa Francisco sobre el cuidado de la casa común. Los pobres y la tierra están aclamando: Señor, tómanos a nosotros con tu poder y luz para proteger toda vida.

Era Robbie Williams, Supreme, se llamaba la canción que estábamos escuchando. 5:20, ya vamos a la vuelta a revisar lo que dice la Dirección Meteorológica de Chile. Oye, nos metemos ya en la última parte del programa casi, ¿eh? Así, avanzando musicalmente con ustedes, disfrutando de las canciones que nos proponen a través del 221-0302 o bien el más 569-505-2721. Una tarde rica de invierno, ¿eh? Con una temperatura de 15 grados a esta hora, 15 grados. Así que es. Fíjense que la mínima de hoy llegó a los 11 grados y 4 décimas. Está agradable desde temprano, ¿ya? Así es, tuvimos una máxima que llegó casi a los 18 grados, llegó de hecho, sí, 18 grados a eso de la 1 de la tarde. Y estamos ahí en torno a los 15 grados, 14.7, acá actualizarse 14 grados y 7 décimas. Así es, vamos a ver cómo se nos viene el clima para las próximas horas, con cielo totalmente nublado acá en la provincia de Linares, también nublado en la costa de la provincia de Cauquenes, Chanco y Peyúgue están con cielo nublado a esta hora, así que también se ha anunciado que la lluvia volvería, así que ya le vamos a contar los detalles si se mantiene este pronóstico o no. Según lo que estuvimos mirando también, vamos a tener una ventanita luego, por ahí por el viernes, pero el fin de semana, novedades de nuevo con la lluvia. Así que mucha atención, vamos a estar muy atentos para contarles los detalles y lo que anuncia la Dirección Meteorológica de Chile, todo eso en el próximo bloque del programa.

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Qué clásico, era el último de la fila, como un burro amarrado a la puerta del baile. La banda española nos deleitaba con esa canción. Estamos en 25 minutos para las 6. Estamos aquí a la espera de la actualización de pronósticos de la Dirección Meteorológica de Chile. 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Así es que eso. Saludos con mucho cariño para Anita. Dice, todavía no empiece, quiere terminar el programa. Estamos ya en la última parte, Anita, así que ya nos queda poquito, pero todavía queda programa. Así que hay tiempo todavía. Vamos a darle, a propósito de tiempo, algo de más chance a la Dirección Meteorológica de Chile, porque solo está la información redactada esta mañana, por ejemplo, para la zona costera. Información que se redactó a las 5:36 y que anunciaba que íbamos a tener una tarde con cielo nublado, la noche lo mismo, y que las lluvias volverían en la jornada del jueves. En el caso de Linares también, un idéntico panorama, cubierto para la tarde y la noche de este miércoles, pero la lluvia vuelve con chubasco en la mañana y ya con lluvia y vientos por la tarde del jueves. Pero ya le voy a contar los detalles. Y ojo que se mantiene, ¿eh? Según lo que estaba mirando, se mantiene esto de que vamos a tener por lo menos la tarde, tarde-noche del viernes y parte del sábado con cielo cubierto, pero la lluvia volvería el domingo acá a la región del Maule. Pero vamos a esperar la actualización, a ver si logramos tener una actualización de pronóstico para contarle con más detalles. Pero vamos a tener lluvia mañana, eso está confirmadísimo, y que vamos a tener también una lluvia que hacer en la jornada del jueves y parte de la madrugada del viernes, que ya del viernes por la tarde y el sábado no tendríamos lluvia, pero volverían estas el próximo domingo. Así que vamos a esperar ahí la actualización de pronósticos. Mientras tanto, nos quedamos con la música en este De Todo Un Poco en la tarde de miércoles.

Oración por nuestra tierra. Dios omnipotente, que estás presente en todo el universo y en la más pequeña de tus criaturas, tú, que rodeas con tu ternura todo lo que existe, derrama en nosotros la fuerza de tu amor, para que cuidemos la vida y la belleza. Inúndanos de paz, para que vivamos como hermanos y hermanas sin dañar a nadie. Dios de los pobres, ayúdanos a rescatar a los abandonados y olvidados de esta tierra que tanto valen a tus ojos. Sana nuestras vidas, para que seamos protectores del mundo y no depredadores, para que sembremos hermosura y no contaminación y destrucción. Toca los corazones de los que buscan solo beneficios a costa de los pobres y de la tierra. Enséñanos a descubrir el valor de cada cosa, a contemplar admirados, a reconocer que estamos profundamente unidos con todas las criaturas en nuestro camino hacia tu luz infinita. Gracias porque estás con nosotros todos los días. Aliéntanos, por favor, en nuestra lucha por la justicia, el amor y la paz.

Buscar se llamaba la canción que estábamos escuchando, compuesta y lanzada, bueno, en realidad lanzada en 1988 como el primer como álbum debut homónimo de Tracy Chapman, Auto Veloz. Alcanzó el número 6 en el Billboard en el Reino Unido, llegó al número 5 en el chart británico, con varias nominaciones, por ejemplo al Grammy por grabación del año y canción del año, de también con la nominación a los MTV Music Video Award como mejor video femenino de 1989. La canción, bueno, trata y cuenta la historia de una pareja de clase trabajadora que intenta escapar de la pobreza, bueno, y va a través de la metáfora de un auto rápido, ¿cierto? Que buscan construir, esta pareja busca construir una vida mejor, ¿ya? Esa es la metáfora del auto rojo, ¿cierto? Y la historia que hay detrás de esto, ¿no? Que es una pareja que, intentando escapar de los problemas, se usa como metáfora el auto veloz. Tracy Chapman con ustedes. Buena canción de fines de los 80. Tenemos ya la actualización de pronósticos. Actualizado, por ejemplo, a las 17:19 para la zona costera, el resto del miércoles con cielo cubierto. Para mañana jueves 23 de julio se anuncian mínimas de 10, máxima de 13 grados, cubierto en la madrugada, chubascos, pero varía, cubierto y lluvia con viento entre 25 a 40 kilómetros por hora, y el viento llegaría a los 50 kilómetros en algunas ráfagas. Para la mañana se anuncia cubierto, lluvia y viento entre 25 a 40 kilómetros por hora y ráfagas de viento que llegarían a los 60 kilómetros por hora. La tarde en la costa será con cubierto, lluvia, variando a cubierto y chubascos con viento 25 a 40 kilómetros por hora. Para la noche, cubierto y chubascos. Y para el viernes se anuncia cubierto y chubascos aislados en la madrugada. El resto de la jornada nublado, nublado. Y en la noche, cubierto. 10 y 12 se anuncian para el viernes. Para mañana, en la zona costera, 10 de mínima, 13 de máxima. Nos venimos rapidito a revisar el pronóstico de la Dirección Meteorológica de Chile para la provincia de Linares. Redactado a las 5:13. El resto del miércoles con cielo cubierto. Para mañana, jueves 23, mínima 8, máxima 11 grados. Cubierto y chubascos con viento entre 25 a 40 kilómetros por hora. Eso es la madrugada, así vamos a despertar. La mañana, cubierto, lluvia y viento, 25 a 40 kilómetros por hora y ráfagas de viento que llegarían a los 50 kilómetros por hora. La tarde no es muy distinta. Cubierto, lluvia, viento entre 25 a 40 kilómetros por hora con ráfagas que llegarían a los 50 kilómetros por hora. Terminamos el jueves por la noche con cubierto y chubascos. El viernes, de madrugada, 7:14 las extremas, cubierto y chubascos aislados de madrugada. La mañana, con cielo nublado. La tarde con cielo nublado. Finalizamos el viernes con cielo solo cubierto. El sábado, como les decía, vamos a tener una ventanita ahí entre el viernes y el sábado por la mañana, porque por la tarde aparecen los chubascos en calidad de aislados, pero chubascos al fin y al cabo que van a aparecer y nos van a acompañar durante todo el domingo y parte del lunes. Así que paciencia. Y no les conté en la costa, les voy a contar también para que adelantemos un poquito el pronóstico. También hay una ventanita de sábado sin lluvia, sin chubascos, por lo menos en la zona costera, que sería todo el sábado. Sería la mañana, la tarde y la noche del viernes, más todo el sábado sin lluvia. Pero el domingo, ya de madrugada, aparecen los chubascos aislados en la zona costera. Y que también les van a acompañar durante todo el domingo y gran parte del próximo lunes. Así como adelantando harto el pronóstico. Usted sabe que las cosas pueden cambiar y que lo más seguro es lo que vamos a tener en la jornada de jueves. Pero para que se vaya haciendo una idea de lo que podría pasar si el sistema frontal evoluciona como calculan los meteorólogos. ¿Nos vamos? Se nos acabó el programa. Oye, muchísimas gracias como siempre por la paciencia, por la amabilidad de estar ahí escuchándonos, por acompañarnos en este recorrido en la tarde de miércoles. Desearles una bonita jornada en lo que queda para las amigas que llevan el nombre de María Magdalena. También saludar a quienes están cumpliendo un añito más de vida, que lo va a ser lindo, que tengan una bonita jornada. 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Mañana, a partir de las 3, nos vamos a volver a encontrar para más de todo un poco. Gracias por la sintonía, que tengan un lindo retorno a casa, un buen descanso, ¿cierto? Lo que queda de esta jornada, lo que están trabajando, que ya queda bien poquito. Ánimo, fuerza y que termine de la mejor forma. Mañana a las 3, volvemos con más de todo un poco.

0: 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Son las 17 horas, 59 minutos.
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0: Miércoles 22 de julio, ¿cómo están? Buenas tardes, la hora 18:02. Bienvenidos a Punto Provincial. Mucha información en muchas áreas del quehacer local, provincial y regional. Control Master Francisco Ortega Saldías. En Chanco a esta hora, Pablo Jara. Estamos además en nuestras plataformas en contacto con ustedes. La imagen espectacular de Plaza de Armas, el Templo Catedral y también la parte poniente de nuestra hermosa ciudad. La temperatura ambiente de este instante, Linares, 14.4 grados. Un día realmente muy grato, que habla además del cambio climático. Increíble, ¿eh? La máxima de esta jornada fue a las 13:01, 18.5 grados, es decir, un día de primavera. Lo que habla, reiteramos, del cambio climático, estos ríos atmosféricos, tren de sistemas frontales, todo lo que usted ya conoce y que nos hace variar en nuestro comportamiento. Vamos a comenzar de inmediato con temas que son relevantes. Mega hospital y empleo. Estuvo acá en esta jornada el delegado regional Juan Eduardo Prieto. Visitó la escuela Salomón Salma del sector Nuevo Amanecer para entregar kit a jefas de hogar en el marco del programa Ecomercados, que acá funciona gracias al FOSIS y el municipio. Y fue la instancia para preguntarle sobre el hospital abandonado en la parte poniente de la comuna. La redacción de Juan Eduardo Prieto, delegado regional.
1: Lo segundo, esta buena noticia, destacar aquí estos ecomercados. Aquí en la región tenemos solamente dos ecomercados. El primero fue en la comuna de Linares, y ahí reconocer el tremendo trabajo que hace la municipalidad de Linares, el alcalde Mario Mesa, que se sumó de forma primaria para poder implementar esto, sobre todo en tiempos que está más complejo, en tiempos económicos que ha sido difícil, en tiempos que la lluvia también frena un poco poder salir a trabajar. Esto de comercado viene precisamente a eso, ayudar a mejorar la calidad de vida, ayudarle mostrando un granito de arena a estas 27 familias del sector El Guapi, acá en Linares, que son parte de este proyecto que lo lidera el FOSI en conjunto con la Municipalidad de Linares, y que viene a mostrar lo que queremos como gobierno. Estar primero con las personas que no lo están pasando bien, y sobre todo entregar cosas concretas. Se entregó hace un tiempo el gas para el invierno, y también viene una ayuda a las personas a través de este programa. Ahí se anunció también a aquellas personas que tuvieron afectaciones producto del sistema frontal.

0: donde los municipios tienen que implementar la ficha FIBE, que se les va a entregar también apoyo para hacer las mejoras correspondientes. Y eso es lo que buscamos como gobierno, el presidente Vicente Moca. Estar con la persona, entregarle respuestas concretas y sobre todo seguir trabajando en forma coordinada, como se ha visto en todo lo que ha sido este sistema frontal, donde tenemos 30 personas, constantes del gobierno, seremi, directores de servicio, de la mano con los 30 alcaldes, y también aprovechar de destacar el trabajo de los municipios en general. El trabajo de la emergencia, de los alcaldes, de los equipos de seguridad ha sido clave para poder trabajar de mejor manera y enfrentar de mejor manera lo que nos ha tocado vivir y lo que se nos tocará vivir los próximos días con este nuevo tema frontal que entra en la región del Maule. Bueno, lo primero, la verdad que a mí me tocó como ex intendente junto al presidente Piñera en esa época poner la primera piedra del hospital de Linares, un hospital que es muy necesario y que es muy anhelado no solamente por la comuna de Linares sino que por la provincia de Linares. Y lo que estamos viendo es lamentable. Aquí también uno entiende la situación, uno sabe que es complejo también lo que vive día a día el hospital de Linares actual, y como gobierno estamos muy preocupados y es prioridad número uno. Lo hemos conversado precisamente con el presidente, con la ministra de Salud, porque además como gobierno queremos implementar una red hospitalaria de primer nivel, como se merecen todas las personas que se atienden en la salud pública. Hemos visto el hospital de Cauquienes, el hospital de Parral, el hospital de Constitución, ya se partió también con el hospital de Licantén, y lo que nos falta es retomar lo antes posible la construcción nuevamente del hospital de Linares, que es un hospital que ya tiene cerca de un 30% de avance, y creemos que en los próximos días vamos a tener noticias, sobre todo en la Contraloría, donde se está tratando de llegar a un cierre y evaluar cómo fue el cierre anterior, producto del término de contrato con una empresa que lamentablemente ya no existe. Por eso que ha sido más lento de lo que nos gustaría, pero darle la tranquilidad a toda la ciudadanía, sobre todo de Linares, que es prioridad número uno del presidente, prioridad número uno del gobierno, y también del alcalde y de toda la comunidad. Así que apenas tengamos noticias, que esperemos sea los próximos días, las vamos a anunciar como corresponde, porque es lo que se merecen todas las familias de Linares.
1: El delegado regional, Juan Eduardo Prieto, también se está preguntando por el tema del empleo, que es muy sensible, la falta de trabajo acá en la comuna. Va a responder la interrogante Juan Eduardo Prieto.
0: Obviamente, hoy día recibimos una situación compleja económica, una situación compleja con la sociología, cerca del 10% de sanidad en la región del Maule. Es algo que lamentablemente se viene arrastrando hace varios años, pero sí hemos visto que se han anunciado programas de por el empleo, una mesa de trabajo que vamos a activar, donde aquí ya tenemos una meta también como región de activar eso. Estamos trabajando y convocando a los privados, así como los privados en este programa estamos viendo hoy día, son parte también, van a ser parte de cómo reactivar económicamente la región del Maule y sobre todo el Maule Sur, que también están todos los necesarios.
2: Las respuestas de la autoridad con relación a los temas que son de preocupación en la zona. Un nuevo elemento, no estaba esto dentro de lo que se estipulaba. Dice él que la empresa que construyó este 30% del nuevo hospital no existe actualmente. Se fue a quiebra, desapareció. Y eso es otro elemento en el marco de esta verdadera pesadilla en cuanto al nuevo hospital de esta comuna, lastimosamente. Continuamos con temas de empleo, porque estamos en un instante difícil, lo hemos planteado. Temporada de invierno, que es muy dura acá en la zona, no hay trabajo. Esto recién se reactiva en septiembre con las labores de temporada. Y las autoridades están preocupadas sobre el particular. Por ejemplo, el concejal Lenín Fuentes se entrevistó junto a jefa de hogar con el delegado presidencial provincial Cristian González en relación a esta temática de los trabajos de pro empleo y emergencia. Tenemos la reacción del concejal Lenín Fuentes Barros.
3: Hemos estado aquí en la delegación presidencial de Linares junto a un grupo de usuarias de los programas de empleo de emergencia. Hemos tenido una entrevista con el delegado presidencial. En términos generales, el delegado nos ha entregado la información que él tiene y esta sería que los programas de emergencia deberían partir en las mismas condiciones que los años anteriores a partir del 1 de agosto. Estamos expectantes a esta necesidad, se le ha hecho saber al delegado la urgencia de los programas de empleo para la provincia de Linares. Hoy día tuvimos un pic de cesantía nunca antes visto en la historia de la provincia o lejanamente visto. Por lo tanto, la urgencia de contar con estos programas es tremenda. Las necesidades que hoy día vive gran parte de la población ameritan que este programa comience lo antes posible. Quedamos a la espera de una comunicación oficial del delegado con el gobierno regional para entregar una fecha efectiva de inicio. Tentativamente partiríamos los primeros días de agosto con los programas de emergencia. Le agradecemos, sí, por cierto, la gestión del delegado, la voluntad de recibirnos, la transparencia de comunicarnos con honestidad, digamos, toda la información que él tiene y el compromiso de seguir trabajando para que esto parta lo antes posible.
2: También sobre la crisis del empleo habló el core Francisco Urán. Ayer hubo reunión en Cauquienes. Esto planteó el abogado.
4: Tengo la necesidad no solamente de hablar de la catástrofe, que en realidad es algo que nos ha ocupado mucho en el tiempo de estas últimas semanas, del 2% también, que evidentemente es algo que también vamos a analizar y que efectivamente nosotros sabemos que quizás sería muy bueno tener una mayor discrecionalidad respecto de su uso. Pero quisiera referirme a un tema en el cual yo no sé si el gobierno regional va a ser parte o no todavía, pero si no, vamos a aprovechar esta instancia, si es que así resulta bien, de poder solicitárselo al gobierno. Hay una de las cosas que se habla, que para mí también es una emergencia, y la emergencia más importante que tiene hoy día el Maule Sur, tanto Linares y yo me imagino que también Cauquenes, tiene que ver, gobernador, con el desempleo. Estamos, y de hecho los colegas también lo han dicho, estamos asfixiados con los dos dígitos, el 10%. Hemos hablado de obra pública que ha ido haciendo y hemos tratado de ir empujando para que se fomente mayor creación de empleo. Ya el colega hablaba también de los programas de emergencia laboral y que en el fondo tampoco prosperan porque no solamente son algo que tenga que ver con el gobierno regional, interviene la Contraloría, interviene la DIPRES, interviene una serie de servicios que, tal cual como dijo otro colega, lamentablemente capaz que esto funcione cuando el trabajo de temporada sea mucho más fructífero, capaz que el programa ni siquiera sirva. Pero además de eso, hay una cosa que a mí me gustaría pedir, y eso por eso le quiero pedir al gobierno a través al gobierno del presidente Kast, a través de nosotros como gobierno regional, al Seremi de Trabajo, Ervin Castillo, para que nos diga y nos indique en qué consiste la mesa del empleo que se está formando y si es que los alcaldes, los consejeros regionales, el gobernador regional van a estar integrados a aquella mesa, porque yo me imagino que también nuestra experiencia alguna cosa podrá aportarle a aquella mesa, porque nosotros somos los representantes que podemos llevar las necesidades que tienen nuestras provincias, en el caso mío la provincia de Linares, y esa queja tan profunda que tiene nuestra gente hoy día porque no tenemos empleo. No hay posibilidad de generar mayor empleo y eso tiene que ser abordado a través también de lo que el gobierno central diga. Es por eso, gobernadores, que le solicito que se oficie al Seremi del Trabajo, Ervin Castillo, para que nos diga y nos informe si en la mesa nueva que se está formando de fortalecimiento al empleo está considerado el gobierno regional y si así también están consideradas las autoridades políticas.
2: Así es, un tema súper sensible. Estamos agobiados, se repite año a año, pero en particular este 2026 es un tiempo muy, muy duro. No hay circulante, las ventas son bajas en el comercio, hay una restricción del punto de vista de la adquisición, del poder adquisitivo, la comunidad está comprando con tarjeta de crédito, los alimentos. Eso no es habitual y la situación socioeconómica es muy, muy difícil en este instante en la provincia de Linares. A la espera que esto se reactive durante el mes de septiembre. Instancia para el corte, la pausa de rigor y volvemos.
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0: 18-16 minutos, 18-16. Mucha lluvia, pero según Regantes, esto no es suficiente para asegurar lo que viene, la próxima temporada agrícola. Hay que insistir. Hoy día tenemos muchos predios frutícolas. Habló el dirigente regional de los Regantes, Carlos Díez.
1: Respecto a las precipitaciones, bueno, primero nosotros nos comparamos con un año normal. Un año normal en Linares, en el Valle, son 700, 800 milímetros. Hoy día tenemos acumulado 380 con todos estos eventos que han pasado de lluvia. Desde el día 14 al 20 de julio han caído 182 milímetros acá en el Valle, lo que es bastante bueno, pero es lluvia. Voy a ir a la cordillera, en el embalse Ancoa, en el sector de Laureles, un año normal son 1.600, 1.700 milímetros, teníamos acumulado 870. En el último episodio, de estos del 14 al 20, han caído 330 milímetros y nos falta para hacer un año normal 730, o sea, hay harto camino todavía de lluvia que debería caer para un año normal. Si esto lo llevamos a nieve, un año normal en la cordillera sobre los 2.000 metros deberíamos tener 4 metros y medio. Con eso pasamos una temporada estupenda, la verdad que no habría problema. Normalmente hemos tenido 4 metros, 3 metros 80. Hoy día hay acumulado los cóndores 2 metros 40. Eso va a tener que bajar porque se va apretando la nieve. Por lo tanto, lleguemos a 2 metros y nos faltarían 2 metros más para tener un año normal. Y en el sector de los Aguirre tenemos 1 metro 20. Un año normal son 2 metros 50, 3 metros. Por lo tanto, nos faltarían alrededor de 1 metro 50, 1 metro 80 para hacer una temporada normal. Hoy día falta bastante, es complicado si es que vienen estos frentes que están pronosticados tardíos, los cuales podrían complicar si vienen con una isoterma alta y derretir o llevarse un poco la nieve. Sí se ha dado vuelta la temporada, estábamos en una crisis realmente no amarilla, roja, y fue lo que fuimos comunicando. Hoy día podríamos decir que estamos un poquito más tranquilos, pero siempre van a haber restricciones a lo que tenemos hoy día, al día de hoy.
0: Por su parte, el delegado presidencial linarense, Cristian González, llamó al autocuidado a raíz del comienzo de nuevas precipitaciones. Y lo del domingo, lo que preocupa es el domingo, la alta isoterma. ¿Qué es esto en castellano? Lluvia a mucha altura, y eso derrite la nieve y provoca toda esta especie de diluvio en los cerros. Aumentan los caudales, ese es el peligro. Lluvia en la alta montaña. Dicen que va a estar en los 3.000 metros, y eso es lo que preocupa en definitiva. La recomendación que hace la autoridad, aquí está la opinión de Cristian González.
2: Primero que todo, hacer un llamado a toda la gente que el cuidado empieza por cada uno. Lo dijimos recientemente en los pasados sistemas frontales, en donde gracias a Dios tuvimos un buen comportamiento como provincia, pero también se debió al compromiso y a la prevención que tuvo cada una de las familias. También los equipos de seguridad de emergencia de las distintas comunas trabajaron muy bien. Hicimos un trabajo mancomunado de prevención importante a través de la delegación. Hoy día el llamado que hacemos es a seguir cuidándose, y los días más complejos serían este día viernes, que vamos a tener una mayor cantidad de agua caída, y también el domingo, y esperemos que la isoterma se mantenga baja para no generar un aumento importante en los caudales de los ríos.
0: Y sigue la preocupación respecto de los cortes eléctricos muy prolongados. Muchas críticas y cuestionamientos por parte de la comunidad. Las empresas hablan de compensaciones, 40.000 pesos, lo ha indicado Los Linares, Luz Parral y CGE. Pero el CORE, Pablo Gutiérrez, pidió explicaciones. Habló además en el GORE de ayer, la opinión de Pablo Gutiérrez.
3: Otra vez, después de un temporal, 30 años. En los sectores rurales, fundamentalmente, se corta la luz. Poca agua, algo de viento, la rama en mala condición, caen sobre el tendido y quedan sectores anegados por días. no horas, días. Lo que genera una complejidad súper importante, especialmente con, se le derriten todo lo que tiene, a veces tienen pérdidas de artefactos. Hay un procedimiento que es bastante sencillo para reclamar artefactos. Y si pasa el tiempo y uno viene otro temporal y espera que las empresas que suministran la energía, que ganan muchos recursos, muchos, pero muchísima plata, por fin tengan la cantidad de patrullas suficiente para la respuesta al temporal. Resulta que vivimos un evento y vuelve a pasar lo mismo. Le aseguro que a lo mejor en esta comuna hay sectores que no tienen luz y que vuelva a llover y se van a volver a cortar la luz en otros sectores. Entonces ya está como que está bueno ya, pues si ellos tienen una reglamentación, tienen una metodología. Se están escudando en que la ley dice, ellos tienen capacidad de tiempo respuesta, 2 horas en sectores urbanos, 4 horas máximo en sectores rurales. Máximo en reponer el servicio, no en ir, en reponer. El problema es que no lo hacen y no lo cumplen. Y les pasa multa, le aplica sanciones, pero lamentablemente ellos se escudan en que la situación de emergencia, la ley les permite que por situación de emergencia o catástrofe, ellas, ante la cantidad de reclamo o denuncia, que muchas veces ni siquiera lo pueden colocar porque descuelgan los teléfonos, sinceramente, ellos pueden demorar más. Entonces yo le quiero pedir que se oficie al SEC para que nos diga a las empresas que suministran energía en la provincia de Linares y en la provincia de Cauquenes, ¿cuántas patrullas tenían? ¿Cuántas patrullas de emergencia tenían para ver toda la inmensidad de problemática que sabíamos que iban a pasar? O sea, ¿por qué nos van a decir 8 o 10 y por qué no tener 30? Si los recursos alcanzan, es solo para un eventual que dura 3 o 4 días. Si es posible ese oficio al director del SEC, yo le voy a dar seguimiento a ese oficio para informar a la comunidad de cómo estábamos siendo desprotegidos en una instancia tan compleja, porque hay personas que son electrodependientes, hay niños recién nacidos en sectores rurales, eso es súper complejo. Por favor, si se puede, presente.
0: 18:24 minutos. Revisemos el informe del tiempo de inmediato. Vamos a comenzar con la playa de Constitución. Pellines, Loanco, Chanco, Curanipe, Peyugue, Choyen. Mañana 10 y 13, cubierto, lluvias y vientos de hasta 60 kilómetros por hora. El viernes 10 y 12, nublado. El sábado 10 y 13, cubierto. El domingo 11 y 13, cubierto, lluvias y vientos de hasta 40 kilómetros por hora. El lunes 11 y 13, cubierto y chubascos. Vamos a la zona de Linares, Cauquenes, Parral, Retiro, Longaví, Colbún, Yerbas Buenas, San Javier, Villalegre, nada, la concejal María Ignacia González. Mañana 8 y 11, cubierto, lluvias y vientos de hasta 50 kilómetros por hora. El viernes 7 y 14, nublado. El sábado 8 y 13, cubierto y chubascos aislados. El domingo 9 y 11, cubierto y lluvias. El lunes 8 y 11, cubierto y chubascos. Veamos lo que expresa Foreca.es respecto de las lluvias proyectadas para nuestra zona, la cantidad proyectada. Acá está la información actualizada. Mañana 38.1 milímetros, el viernes 13.1 milímetros, el sábado 14.4 milímetros, el domingo 37.5 milímetros y la próxima semana persiste la lluvia. El lunes 6.1 milímetros, el martes 9.7 milímetros, el miércoles 29 2.2 milímetros, el jueves 30 33.9 milímetros, el viernes 31 35 milímetros. Haz deporte, sé feliz y cuida el medio ambiente. Mucho Nehuen Compuche, recuerda que la vida es ahora. La pausa y todo el deporte. Gracias, muy buenas tardes.
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5: 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Vamos al deporte. Nos comenta Gerardo Antonio Domínguez.
6: ¿Qué tal? ¿Cómo les va? Un agrado de saludarles. Bienvenidos a nuestro análisis deportivo. Hacemos la previa de Puro Deportes, como a ti te gusta, en Punto Provincial de la Radio Buena Nueva. Bueno, y el sistema frontal también ha complicado la realización o la vuelta a la cancha del fútbol amateur, porque este fin de semana nos han entregado la información, debido al frente de mal tiempo que aqueja a gran parte de Chile y en especial a nuestra región, se suspenden los partidos de vuelta de semifinales Senior 35 Copa de Campeones del próximo fin de semana, sábado 25 y domingo 26 de julio del presente año. También se pospone torneos de selección todo competidor y juveniles para dar inicio el 8 y 9 de agosto y no el 1 y 2 como estaba programado en un principio por la situación que se vive en nuestra región. Lo que sí se va a disputar este fin de semana es el fútbol cadetes, el fútbol joven, que vuelve a la cancha, pero se va a jugar la segunda fecha del torneo, porque Linares se enfrentaba en principio al cuadro de Rangers de Talca en fútbol cadete, y ahora Linares va a jugar con Magallanes, el viejo y querido Magallanes. Ya les contaremos hoy por la tarde mayores novedades acerca de lo que será este compromiso. Deportes Linares también ya está de regreso a las canchas, pensando en lo que será la liguilla, pues, ¿eh? La liguilla del ascenso, donde comienza todo de cero, se enfrenta con los equipos de la zona norte y a la espera de lo que pase en la definición también, porque falta uno más para completar tanto la liguilla de arriba como la liguilla de abajo. Eso es lo que está en estos momentos pasando con el fútbol de la segunda profesional. Fíjese que se realizó un estudio que habla acerca de la crisis. Usted sabe que en salud mental hay una crisis enorme en Chile, ¿no? Pero esta crisis también alcanza al fútbol profesional. Un catastro del CIFUP reveló que solo 21 de los 46 clubes del fútbol masculino cuentan con apoyo psicológico identificado, dejando a más de la mitad de los futbolistas sin un acompañamiento permanente. La situación es aún más preocupante en el ascenso y la segunda división, donde la incertidumbre laboral, la presión por el rendimiento y las lesiones conviven con una escasa atención especializada. Desde el sindicato advierten que la salud mental no puede seguir siendo un tema secundario. El estrés competitivo, las carreras cortas, la inestabilidad contractual y la exposición constante afectan directamente el bienestar y el rendimiento de los jugadores. Por ello, el CIFUP llamó a profesionalizar el acompañamiento psicológico e incorporar esta herramienta como un estándar básico en todos los clubes del fútbol chileno. La salud mental en nuestro país. Y finalmente, hablando de la NFP, Manuel Pellegrini está sonando con mucha fuerza para comenzar el trabajo rumbo al Mundial del 2030, pero se está esperando que se realicen y se anticipen las elecciones en la ANFP. Podría llegar Pellegrini, aunque Pellegrini tiene contrato vigente hasta el año 2027, pero se quiere anticipar el proceso de las elecciones para conocer al nuevo timonel. Eso habla de la salida de Pablo Milad, con quien el fútbol chileno, digámoslo con todas sus letras, ha fracasado. Es todo, muchas gracias.
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están? Qué gusto saludarles. Bienvenidos, bienvenidas al Día Tropical en Buena Nueva, 97.9. En 18 minutos para las 7 de la tarde, ya instalados acá en el estudio número 1. Yo creo que la mayoría de la gente hoy día exprimió este día tarde también, en la mañanita, en la tarde, realizando algunos quehaceres, porque vuelve la lluvia en la jornada de mañana, ¿no? Así que para toda la gente que está en la sintonía de la radio, para quienes ya están a punto de salir de la peguita, nuestro saludo especial. Ahí tenemos una imagen realmente maravillosa ahí. Claro que las nubes se están acercando, parece nuevamente, ¿no? 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El Pancho Sabor en la puesta al aire del programa. Bienvenidos, bienvenidas al Vía Tropical en La Buena Nueva.

Oye, estaba revisando por acá que me escriben y me dicen que hay congestión en la ruta 5 sur antes de llegar al cruce de Maule en dirección al sur. Esto es porque se están realizando trabajos en la pista izquierda, kilómetro 264,7, dirección al sur, sector Maule. Así que a conducir con precaución y atento también a las condiciones del tránsito. Ya son trabajos que se están realizando en la pista izquierda, en el kilómetro 264,7, dirección al sur, sector Maule, para que conduzca con mucha precaución y atento también a las condiciones del tránsito. Oye, quiero enviar un gran saludo porque están escuchando la radio hasta ahora, están en la panadería a esta hora ahí, la señora Carmen Parra. Saludos cordiales a Carmencita Parra. Y también a nuestra gran amiga La Patita, pues, ¿eh?, que nos escucha ahí, ¿eh?, ambas sintonizando como siempre la buena nueva. Así que les enviamos nuestro cariñoso abrazo. Abrazo de amistad, ¿ya? De noche estaban ahí escuchando de todo un poco ahí con Lucho Figueroa, ¿no? Y ahora están en el Vía Tropical. Así que un abrazo para La Patita y para la señora Carmen ahí que está en sintonía de nuestro programa. 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Abrazo ahí para todo el equipo, ¿eh? Somos el Vía Tropical en Buena Nueva 97.9.

0: La hora en Buena Nueva. Son las 18 horas, 56 minutos. 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

Seguimos con ustedes acá en el Vía Tropical en Buena Nueva, 97.9 en frecuencia modulada. Saludos cordiales para quienes van en sintonía de la radio a esta hora rumbo a la casita, 7 de la tarde con un minutito. 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No pasa absolutamente nada. Todo se mantiene igual. Pero se habla que la próxima semana podríamos tener un alza significativa en el precio de los combustibles. Le preguntaron al ministro Quirós. No descarta alza de bencinas, pero llama a la mesura. Tenemos que estudiar la situación. El ministro de Hacienda, Jorge Quirós, se refirió a las proyecciones de expertos donde se apunta a una posible alza de 30 pesos en los combustibles la próxima semana ante el repunte en los precios internacionales del petróleo por nuevos ataques de Estados Unidos contra Irán. El jefe de las finanzas públicas remarcó que refinerías en Rusia por la guerra en Ucrania y Medio Oriente han sufrido daños, lo que ha conllevado una subida muy aguda en los precios de las bencinas y el diésel a nivel internacional, mucho más aguda que la subida del petróleo. Por lo tanto, vamos a tener que estudiar la situación, señaló Quirós, quien remarcó que el MEPCO sigue funcionando, nunca se ha eliminado. Dispone de parámetros como para ir haciendo ajustes. Pero digamos que no se descarta subidas en las bencinas, ¿no? Eso queda más que claro, digamos. Tenemos una situación presupuestaria que podemos prever con mayor certeza, por lo tanto vamos a tomar todo eso en consideración y además mirar los datos hasta el último día, porque ustedes ven que va cambiando todos los días esta situación. Un día se anuncia la paz, otro día comienza la guerra, así que tomémoslo, dice, con calma, pero vamos a ir viendo la situación con mucha mesura y pensando siempre en los ciudadanos. Ojalá que sea así, ¿eh? No vaya a salir con un bencinazo nuevo, ¿eh? Sería el bencinazo 2.0, ¿no? Quedaron más tiritones en los bolsillos, digamos, con el famoso bencinazo que todavía no se repone, ¿eh? Entre paréntesis. No, sí, bueno. Toda la culpa tiene Donald Trump, digamos, ¿eh? Que ayer, bueno, va a pelear, oye, no, ya. Ah, y fue figurita, digamos, en la final del Mundial, pues, ¿eh? No se quería bajar del podio nadie, ¿eh? Hasta salió con los campeones, con España ahí, y entregando la copa, él también era agrandado, más encima. ¿Qué le vamos a hacer, El hombre es poco tímido, digamos. 7:06 en el Vía Tropical en Buena Nueva, 97.9.

Somos el Vía Tropical en Buena Nueva. En el regreso a tu casita, a esta hora te acompañamos con la mejor música, con informaciones al estilo de la Buena Nueva. Y hoy enviando un saludo para todas las María Magdalenas, ¿eh? Un abrazo grande para María Magdalena Toledo, pues, me acuerdo ahí del supermercado El Pilar siempre, ¿no? Así que un abrazo grande a María Magdalena Toledo ahí. La Maggi le decíamos nosotros, Era la chica de los sorteos del Pilar, de las ofertas y todo lo demás. Así que un abrazo grande para la Maggi, que yo sé que siempre me dice, siempre escucho tu saludo cuando es María Magdalena. Así que le enviamos un saludo ahí, pues, a la Maggi. Mucho cariño ahí, Me imagino que lo ha pasado bien en compañía de la familia. 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Ya vamos a actualizar la información ahí con mayor veracidad, ¿no? 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

Dios de amor, muéstranos nuestro lugar en este mundo como instrumento de tu cariño. La tecnología que, ligada a las finanzas, pretende ser la única solución de los problemas, de hecho suele ser incapaz de ver el ministerio de las múltiples relaciones que existen entre otras cosas, y por eso a veces resuelve un problema creando otros. Carta encíclica de su Santidad Papa Francisco sobre el cuidado de la casa común. Los pobres y la tierra están aclamando: Señor, tómanos a nosotros con tu poder y luz para proteger toda vida.

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1: De vuelta con ustedes acá en el Vía Tropical. Faltan 21 minutos ya para las 20 horas en el 97.9. Y estaba recibiendo acá un mensajito. Saludos cordiales ahí al padre Carlos Terán. Mira, si te eligen ser padrino y no tienen los sacramentos, el viernes 24 de julio, este día viernes 24, a las 7 de la tarde, comienza una preparación especial para adultos en el Corazón de María, ¿ya? Así que no te olvides de este datito. Si te eligen ser padrino y no tienes los sacramentos, el viernes 24 de julio, a las 7 de la tarde, comienza una preparación especial para adultos en el Corazón de María, ¿ya? Los padrinos, hay algunos padrinos que aparecen solamente en el bautizo después. Uno se pregunta después, me han contado, ¿eh? Uno se pregunta después que crecen, ¿quién era nuestro padrino, digamos, no? No, sí, y ahí la mamá nos comenta quiénes eran nuestros padrinos. Algunos ni siquiera llaman nada, digamos, ¿eh? No, están ni ahí, sí, ya cumplieron ya ahí, ¿eh? Cuando éramos guagua, ya, ahí estaban los padrinos. Pero después, si te he visto, no me acuerdo, ya, ni siquiera un saludo a la bandera, ya, pero bueno, ya, está bien. Saludos para todos los padrinos, ¿eh? Espero que ninguno se sienta identificado con este comentario, ¿eh? Por el contrario, vayan a ver a su ahijado o a su ahijada, digamos, ¿eh? 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

Estamos en el Vía Tropical en Buena Nueva, 97.9. Faltan ya 10 minutos para las 20 horas. Un abrazo grande ahí para toda la gente que nos acompaña, que está en casita ya, disfrutando a lo mejor de una rica once. 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Ya estaremos luego revisando el pronóstico meteorológico para las próximas horas. Así que para que usted sepa cómo se nos vienen las condiciones climáticas en la jornada de mañana.

0: a quien no lo merecía.
1: Las manos en el aire, aplauso para
0: muchísimas
1: Joel.
0: Gracias.
1: Y mira,
0: gracias.
2: La hora en Buena Nueva. Son las 19 horas, 56 minutos.
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